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0: estamos activos, gente. Buenos días, bendiciones para cada uno de ustedes. Saludando desde Mega Boston 96.5 para nuestros amigos que están en sintonía a través de Worcester 106.1. Y a ti que también estás escuchando a través de nuestra aplicación Mega Radio, te saludamos. Si todavía no has descargado la aplicación, recuerda que puedes hacerlo en todas las plataformas digitales para que estés en sintonía con este bello y hermoso programa matutino que te trae tantos temas importantes. Tema que tú te lo disfrutas. Ah, hermano, nosotros lo que hablamos es disparate aquí, señores. Buenos días. Bienvenidos. Esto es La Terapia
1: de la mañana.
0: Dígamelo, negra.
1: Así es, señores. Ya estamos acá, como siempre, con mucha energía. Un nuevo día, una nueva oportunidad. Así que vamos a darle gracias, miles de gracias a Dios por darnos la oportunidad de estar acá. Recordándole que durante 4 horas le llevamos el mejor contenido. Chino, ¿cómo estás?
2: Buenos días. Muy buenos días a toda mi gente linda que ya está en sintonía y a los que se van a conectar también. Así que, señores, saluditos Carlitos, saluditos Lupita. Y bueno, hoy tenemos un día hermoso, un día jueves, y traemos lo mejor de nosotros para que te la pases de lo mejor. Acuérdense que no hay problema, solo soluciones.
0: Eso,
2: y seguimos.
0: Eso es así. Tú tienes 200 que me prestes.
2: Ah, mira, aquí tengo mucho. Mira.
1: No, pero no, con todo ese dinero que tiene este hombre encima.
0: Mira, una solución.
2: I'm rich, mira, puro de 100 traigo ahora.
0: Mira, hoy a este fino y bello programa se une una voz nueva, un amigo, un hermano que está aquí con nosotros desde la bella ciudad de Wurzeles, DJ Víctor. ¿Qué es lo que es, Víctor?
3: Eso, ¿cómo están? Gracias por la invitación. Muy buenos días a las personas que nos escuchan. Agradecido de estar aquí. He visto el programa, he escuchado que ustedes son un grupo bien
1: ameno. La terapia.
2: Sí. Dilo, Víctor, los duros.
3: Eso. Y bueno, vamos al mambo.
0: Vamos a esto, señores. Hey. Miren, quiero saludar especialmente a nuestros amigos y hermanos que ya están en sintonía desde temprano. Francis Soto, bendiciones para ti, Francis. Leudín, que dice buenos días. Oye este mensaje, feliz y bendecido día para todos. Buenos días, los quiero.
2: Gracias.
1: Oye, ay, ¿quién fue que dijo eso?
2: Nos quiere, dice.
0: No, este es otro oyente aquí.
1: Pero di el nombre para uno saber quién es que quiere es que a uno.
0: Es que me aparece el número de nada más.
1: Cariño, da el nombre.
0: Hola, feliz bendecido día, buenos días, los quiero mucho a todos. Wow. Ok, yo very también. Good. Nosotros también te queremos. Dice Humberto dice Ademi, buenos días. Dime a ver, Ademi, ¿qué es lo que es?
1: Hola, Ademi.
0: Mira, Mr. Milvio, ya mandó la foto.
2: ¿Dónde andaba?
0: Milvio fue para ti.
1: Para ayer.
2: Mira, está bueno.
0: Milvio está activo. Milvio Navarri nos manda todo a nosotros, Heavy, para que estemos activos viendo qué fue lo que él hizo con las boletas.
1: Yo quiero saber, quiero ver la foto de Milvio.
4: Por ahí anda uno.
0: Mira, bueno. No la vendió Milvio, pensaba que le iba a vender Milvio. No, es que Milvio es un hombre negociante. Ay, no,
1: ese hace dinero de donde no hay.
0: Ya lo sabes, ojalá yo sea como Milvio. Mira, hoy se celebra el Día Internacional de la Surdera. Oye,
2: Surdera.
3: Para los zurdos. Ah, pero mira, yo soy zurdo.
1: Ah, tú eres zurdo.
0: Felicidad en tu día.
3: Gracias, acepto regalos.
2: Saludito a mi hija que es zurda. Tengo una hija que es zurda, que le gusta escribir con la izquierda.
0: Okay. Ah. Sí. Mira, los zurdos también tienen un Día Internacional de la Zurdera, que es una jornada internacional promovida por la Internacional de Zurdos. Oye, esto es un grupo que se hacen llamar Internacional de Zurdos, así mismo. Tiene lugar el 13 de agosto de cada año, desde 1976, y pretende dar a conocer y ayudar a reducir las dificultades que encuentran las personas zurdas en una sociedad predominante diestra.
1: Mira, Carlos, crees? Algo importante que nosotros tenemos que conocer sobre este tema es que durante muchos años las diferencias, o sea, el tema de que tú, no sé si tú lo sufriste, Víctor, que tú seas zurdo, mucha gente se burlaba de eso. Entonces, por eso se hizo un día directamente para los zurdos, porque los niños a veces se sentían como como mal.
2: Raro.
1: Sí, sí. No, se sentía mal porque la gente lo burlaba porque escribía con la izquierda. No sé, ¿tú sufriste eso en alguna vez?
3: No, para nada. Recuerda que nosotros somos dominicanos, allá el bullying como que no existe. Y entonces el que es zurdo es una persona normal. Mira. Ahora, eso sí, casi peleaba cuando decía que los zurdos, cuando iban al baño,
1: sí, tú sabes. Ah, sí, que se ensuciaban la mano.
3: Sí, esa famosa frase, pero no, para nada.
1: Pero no, es verdad, no te ensucia cuando va.
3: No, imposible.
2: Si no, uso la derecha. Les voy a decir algo sobre los zurdos. Los zurdos tienen un escritor, o sea, escriben muy bonito los zurdos. Mi hija tiene una letra, pero muy bonita. Y la verdad, es como una bendición tener un zurdo, fíjate.
1: No, sí, pero sí. Hay personas, perdón, que usan las dos manos. O sea, pueden hacer lo que sea con la izquierda y también con la derecha. Para mí es un don, porque yo con una sola y no la sé usar, imagínate que sepa usar las dos manos. Está bueno y nada, hoy le deseamos mucha felicidad a toda aquella persona que tienen el adiestramiento de escribir con la mano izquierda, de hacer todo con la mano izquierda. Así que bueno, y los mejores futbolistas son los zurdos.
2: En los deportes
1: son los mejores.
2: En los deportes son buenísimos, la verdad. Yo he estado siempre en el del boxeo y podemos contar los boxeadores que son
1: lefty. ¿Y por qué son los mejores, Chino?
2: Porque es bien difícil.
1: Porque tú nunca esperas que te den con la izquierda.
2: Es bien difícil meterle la derecha a un zurdo, o sea, es un poquito complicado, ¿me entiendes? Sí. Y cuando uno está peleando con un zurdo, a mí se me complicó varias veces porque la derecha no entraba y que de repente, pam, a mí me noqueó un zurdo. A saludito para un policía de Southbridge.
1: Tuvimos una
2: pelea y bueno, me metió un zurdazo que la verdad no lo vi. Pero te digo, son contadas las personas que están en los deportes, tú sabes, en las grandes ligas. Podemos ver también ahí que los zurdos, ¿me entiendes? Son raros, son
1: Pero déjame contar. Dale un zurdazo al Chino, porque si no nos calla.
5: Déjame ver si tú.
2: No, porque yo tengo contenido para 24 horas y más.
1: Dale.
5: Sabemos. Mira, déjame ver si es verdad que tú eres boxeador y tú te atreves a pelear con el protagonista de este próximo Día Internacional.
2: ¿Cuál?
5: El Lobo. Hoy es el Día Internacional del Lobo también, señores. Aunque no es una fecha oficial establecida por un organismo internacional como las Naciones Unidas, ha sido promovido por varias organizaciones conservacionistas y defensoras de la vida silvestre. Entre las cualidades que podemos ver en este animal, en el lobo, es que es un mamífero, un carnívoro, es de estos animales que observan bien el momento para poder capturar su presa. Sí. Son como, por eso que yo he escuchado mucha gente decirle a otras personas, este tipo un lobo. Uh-huh. Este tipo un lobo, hay que tener cuidado, sí. Este tipo un lobo. Es porque los lobos tienen esa
1: capacidad. Inteligencia.
5: Es la inteligencia para poder entonces capturar a su presa ahí, si ya tú sabes.
2: ¿Tú sabías una cosa? Que los lobos ellos no andan solos, siempre andan un pack, una manada. Ellos hacen coordinada, ellos pueden derribar a un búfalo que son grandísimos, a un animal bien grande, pero ellos se coordinan y hacen un círculo atrapan a la presa si es más grande, la atrapan, le hacen un círculo y todos se comunican y van al ataque todos. O sea, el lobo nunca deja su pack atrás.
5: Exceptando al lobo Canis lupus, ese una raza de lobos que hay.
1: Ese que como ellos, que come carne.
3: Sí, amigo mío. Sí, claro.
5: Ellos son solos, ellos no andan de que en manada.
1: No andan manada.
5: Sí. Ellos andan en al garete por ahí, ellos solos. Esa raza de lobos. Pero bueno, damas y caballeros, la gente sigue. Mira, qué diablo, qué es lo que es, Milvio, dame luz.
6: 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Y te me regalan la boleta para que yo vaya para los sitios, no es para que yo la ande por ahí arrumbando, regalando. Claro que no. Excelente experiencia. Recomendable.
1: Yo quiero ir.
6: Ay, a la gente, un consejo. Chequen el horario de cierre de Six Flags, porque ahí, si va ahí durante la semana, hay menos personas. Dije que había un gentío, pero hay veces que ahí, ayer cerraban a las 8. Entonces, para que estén pendientes de eso.
1: Para que no se queden dentro. Mira, Carlos. ¿Tiene algo?
5: No.
1: Mira, algo que no debemos olvidar. Hoy es el Día Mundial de la Donación de Órganos. Mundial de la Donación de Órganos, que esto busca sensibilizar a la población sobre la importancia de donar los órganos. Un solo donante puede salvar hasta 8 vidas mediante la donación de un órgano, como el corazón, los pulmones, el hígado, los riñones, el páncreas, y además puede mejorar la calidad de vida de mucha gente. Así que la jornada también busca derribar mitos y fomentar a las familias que hablen sobre este tema tan importante. Yo estoy como donadora de Olga, ¿no?
3: Ay, aunque, Lupita.
5: Aunque, que no te dé una gripe,
1: espérate,
5: Lupita.
1: Espérate, ahí voy, ahí voy. Mucho. Sí. Ahí voy, señores. No quiero meter como mala cosa a la donación de órgano, pero eso se ha tomado muy a la ligera, porque muchas veces tú todavía no estás para ir a firmar con los carmelitas y sí, te ayudan para que tú te vayas rápido, porque están esperando tus órganos para vendérselo, porque no es donado. Eso es mentira, mentira. Tú lo donas, eso pero ellos lo negocian y muy caro. Entonces, pero bueno, donen los órganos si usted quiere. Yo lo mío, yo creo que estoy arrepentida.
5: La gente, buenos días.
7: Buen día para todos, muchachos.
1: Buenos días, corazón.
3: Hola.
7: Lupita, escuché que dice que con un órgano se puede salvar hasta 8 vidas.
1: Se pueden salvar muchas vidas, o sea, si hay muchos donadores.
7: Entonces, si es con el corazón, hay que picarlo en 8 pedazos.
1: Ya, pues, Dios, ya son una cosa, Dios mío. Con esta gente no me puedo hablar serio. No,
2: una arteria por aquí, una arteria por allá.
5: Bueno, no, pero entonces felicidades para ese amigo que vende órganos humanos.
2: No, no se puede.
5: Hoy es tu día. No, hay un tipo que...
2: Es ilegal.
5: Dos amigos que tenían...
1: Que no.
2: Vender órganos en el...
1: No, pero tú no los vendes. Tú como persona lo donas. En los hospitales no te los regalan.
5: Sí.
1: Tú lo sabes.
5: Oye, no, sí. Había un tipo que vendía órganos y dos amigos que tenía mucho que no se veían.
1: ¿Órganos de vaca?
5: No, y el tipo, uno de los muchachos que llegó fue allá a su país, de Estados Unidos, lo vio de repente y lo saludó con amor y cariño. Ay, dime a ver, ¿qué es lo que es? ¿Cuánto tiempo, mi hermano? ¿Y tú a qué te dedicas? Yo vivo en Estados Unidos trabajando. ¿Y tú a qué te dedicas? Nah, yo vendo órganos humanos. Y dice él, wow, tú no tienes corazón, loco. Entonces el tipo le dice que no, pero me llegan el martes. Ya tú puedes saber.
1: No, eso estaba ya ligado.
2: Hablando de eso, allá en Vietnam y por todas esas zonas, había gente de Estados Unidos que iban y le compraban un riñón a la gente, y la gente allá, pobrecita, le daban $5,000 por un órgano de eso. Ahora ya está prohibido, pero antes había mucho tráfico
1: que lo vendían.
2: Órganos humanos que llegaban allá y mira, a ver cómo estás tú. Oh, no, que mira, te vamos a dar $5,000, véndenos una parte tuya. Y sí lo vendían, pero ahora ya eso ya está prohibido.
3: Sí, mira, yo recuerdo hace un tiempo que se hizo famoso una noticia que un niño, un chico, un adolescente, donó, creo que fue un riñón, por un iPhone. O sea,
1: ay, sí, padre,
3: no sé si ustedes recuerdan, pero eso
1: que no
3: se
1: es
3: hizo,
1: legal eso.
3: Sí, se hizo bien. La gente hizo locura.
5: Por un iPhone.
1: Acá están vendiendo hasta las pelotas.
5: Buenos días.
7: Buenos días a todos.
1: Good morning. Buenos días.
7: Hey, Carlos, tengo una adivinanza, si se puede, temprano.
5: Mete mano, dale.
7: Dale, una pregunta. Una adivinanza. ¿Qué tiene alas y no vuela? Tiene pico y no pica.
5: Lupita.
7: No.
5: ¿Qué?
7: Un pajarito muerto. Oh.
2: Mira, está bueno.
5: Mire, señores, Yajaira, dime a ver, buenos días. Dice Yajaira, bendiciones, Yajaira, para ti. Señores, volvemos en breve con más de La Terapia
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5: No te muevas.
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0: Oye eso. Oye como que suena. Óyelo ahí, Lupita.
1: Vamos allá, vamos allá.
0: Estamos activos, señores.
2: Yeah.
0: Nuevamente estamos de vuelta con ustedes desde Boston 96.5. Saludando a nuestros amigos que están en sintonía a través de Worcester 106.1. A ti que todavía no has descargado la aplicación, te recomiendo que lo hagas para que estés en sintonía con nosotros, con estos tres locos y sueltos que vienen todos los días de lunes a viernes a arreglarlo, a tratar de sacarte una sonrisa, porque eso es lo que ustedes se merecen. Damas y caballeros, descárgala, descarguen la aplicación 774-420-2028 para que puedan comunicarse con nosotros, y en nuestro WhatsApp pueden enviar nota de voz al 774-347-9650. Recordándote que este próximo sábado 15 de, o sea, el próximo sábado, pasado mañana de este mes, van a estar celebrando Centro de las Américas, estará celebrando el Festival Hispano a partir de las 2 de la tarde hasta
3: de las 12
0: hasta las 8 de la noche, creo, yes, que es, ¿verdad? Yes. Ok. Ellos van a estar ahí detrás en la ciudad de Worcester, detrás del City Hall. Van a estar ahí con música, con baile, comida. Usted puede ir porque ya ahí está todo. En toda la fiesta del Hispano tiene que haber bebida, tiene que haber baile, tiene que haber música y comida. Y ya.
3: Ahí las bebidas son prohibidas.
0: Es gratis.
2: Ay, no.
0: Es gratis.
3: ¿Oíste?
0: Es gratis.
3: Algo importante.
0: No, la bebida, no hay bebida.
3: No hay alcohol.
0: Es el único detalle, que no hay alcohol.
1: Hay bebidas, pero no alcohólicas.
3: Ahí me... sabes, se juega por detrás, pero sí, no hay.
0: Ya yo me estoy imaginando a alguien allá, allá en Whittle, y que bórrame.
3: Claro. No, no, no. Igual. Mira, lo que pasa es que eso es un evento para toda la familia, yeah, donde van muchos niños, por eso está totalmente prohibida la bebida. O sea, usted hace su magia, pero no es permitido porque legalmente no se puede, y porque es un evento para familia. Entonces, vamos a compartir este día, vamos a disfrutar como todos los años. Centro hace un evento bien bonito para que toda la comunidad latina y los gringos, que entienden su poquito de español y a veces hasta lo que no entiende, ahí llegan a disfrutar.
1: Claro que sí, no, y va a ser un evento muy bonito, y la verdad, va a estar un muchacho que yo conozco, solito para SBM, Sebastián Medina, va a estar cantando salsa, un muchacho, un joven, que tú sabes que a los jóvenes les gusta el dembow, reggaetón y todo el rap y todo eso. Bueno, él se dedicó a cantar salsa y va a estar haciendo su performance ese día, así que no se lo pueden faltar porque SBM is coming to Worcester.
0: Bueno. Mira, y también, ibas a decir algo, Víctor.
2: No, te iba a decir que voy para allá, con mis 65 muchachos.
0: Ahí está.
2: Sí, voy para allá.
0: Eso. No, que supuestamente va a haber actividades para niños también.
2: Sí, claro, sí, por eso. Sí.
0: No, supuestamente no. Va a haber actividades para niños. Mira, también para otro lugar que no va a haber bebida. Y de hecho, permítame informarle que ya las autoridades saben lo que hay en los jugos de China.
3: El Obaso Fon.
0: Es el próximo festival dominicano, el 16, próximo domingo, ahí mismo, al otro día, domingo. Sí. Va a ser aquí en esta bella y fina ciudad de Boston. Y van a estar con nosotros este día, señores, que tienen que venir para que lo puedan disfrutar. Edwin el Invencible, señores.
3: Ay,
0: oye,
3: sí.
0: Eso, Edwin
1: el Invencible. Vamos para allá.
0: Es un showman.
2: Un showman. Pero hay que tener cuidado, porque tú sabes que...
3: Tiene el micrófono. Se lanza de cualquier lado.
2: Sí, no, y se quita la ropa.
0: ¡Ay, sí! ¡Ay, mi madre!
1: Va a ser un show explosivo.
0: Hay que tener cuidado.
3: Agarra una soga y se tira de cualquier muchacho.
2: ¿Tú te imaginas un show con él y Silvio Mora?
0: ¡Ay, Dios mío!
3: Es una locura.
2: Dos rompetarimas. Pero hay que tener cuidado con Ewi.
0: No, de verdad, demasiado cuidado.
2: Muy bueno, muy bueno.
0: También, señores, estará ahí con nosotros el mayor clásico, el
3: Gogador. Otro loco.
0: Ese también es loco. Y para cerrar la noche va
3: uno
0: a estar
3: más
0: ahí
3: loco.
0: Uno más loco que los tres locos y sueltos, que el mayor y que Edwin juntos.
3: Hey.
0: Ah, va a estar el Toñito,
1: el
0: Cuquito,
1: dale vieja, dale. Va a estar bueno, así que no se lo pierdan. El domingo es allá, aquí en Boston, el domingo.
0: El sábado es allá en Worcester.
1: El sábado
0: domingo
1: es aquí en Boston. Aquí en Boston, sí. Vamos.
0: Buenos días.
4: A él hay que cambiarle el nombre, por en vez del Invencible, el Showman.
0: Sí,
2: sí.
3: La verdad que
4: cuando
3: sí.
4: No es que se quiere encuerar, que se quiere tirar una sota, imagínate tú, muchacho.
3: O no ve su nombre.
4: Está fuerte. Tiene complejo de Spider-Man y tiene complejo Superman. Del hombre invisible, que cree como que no lo van a ver si se encuentra.
0: Yo lo que tengo miedo, Milvio, de que él tenga complejo de Superman y se tire de un tercer piso.
2: No, sí, sí, lo hace. Hay que tener una ambulancia ahí al lado de los eventos. Ahí,
0: ya
2: al
0: lo
2: al
0: sabe.
2: Lado de la tarima.
1: Había un cantante de rock de allá de Argentina que se aventaba del edificio de la piscina del tercer piso. Se aventaba para cuando iba a los hoteles, se aventaba a la piscina del tercer piso.
3: Sí,
1: ¿cómo
3: sí,
1: se
3: sí.
1: llama este? Un cantante de rock.
3: El nombre.
1: Pero él iba a los hoteles y veía la piscina ahí y desde el tercer piso se aventaba.
0: Bueno, señores, tenemos noticias. Así que sí, tenemos noticias. Vamos a ver.

0: como lo escuchaste, tenemos noticia. Y es que ayer, 12 de agosto de este mismo año, 2026, ayer mimito, sí, ayer mimitico, miércoles, tuvo lugar un hecho en la carretera I-93 aquí en Boston, en la cual la policía tuvo que verse obligado a arrestar a un joven de 31 años llamado Dominic Hampton Boyd. Él es americano y él causó un accidente en el cual atropelló 8 vehículos diferentes, de 8 vehículos, wow, en el cual había una mujer embarazada. Pero eso no es todo. El caballero se dio a la fuga y se dio a la fuga con una pistola en la mano.
1: O sea, wow, no me pueden parar.
0: No se pudo parar. Lo que hizo que la policía tuviera que tomar acciones fuertes para poder detenerlo. Esto fue el día de ayer, 12, en la I-93, aquí en Boston. El joven conocido como Dominic Hampton Boyd. Así que,
1: wow. Bueno, así es que estamos, señores. Y algo insólito en este país.
2: Ay, quiero vamos comentar. A ver qué es.
1: No, porque los latinos somos los que hacemos los fraudes, los latinos, todo lo malo lo hacemos los latinos en este país.
2: Okay.
1: Pero, señores, pasó algo terrible y que estamos viendo las redes.
3: Ay, no, a lo nivel, cuento, no lo
1: a nivel interno, hay que hablarlo porque nada más hablan de los latinos, señores. La justicia de Estados Unidos anunció la acusación formal contra 11 personas por supuestamente dirigir una red criminal durante aproximadamente 10 años organizando matrimonios fraudulentos. Pues le digo de quién se trata. Bueno, le voy a contar sí, ahora.
0: De Chuan Tung Ling.
1: Chun Chin Chun Chan Chun Chin, la familia chino. ¿Cómo operaba esta organización? Estos ciudadanos estadounidenses, que eran de origen oriental, disponían de personas, asesoraban personas para que se casaran por los papeles americano. A cada ciudadano estadounidense yo le ofrecían de $30,000 por participar en el matrimonio falso a los integrantes interesados, o sea, a ti que tú querías hacer tu papelito y pagaba lo que sea por esos papeles. Vamos a coger una llamada y seguimos.
0: Buenos días.
4: El tipo, yo creo que había secuestrado a la mujer embarazada.
0: Sí, él la secuestró.
4: Ahí. Sí, pero sí, que ese tipo de cosas por aquí casi no pasan, por esta zona aquí por el noreste. Uh-huh. Eso va por donde hay gente blanquita, como está diciendo Lupita, que uh-huh, a nosotros se nos quiere achacar todo. Ya, pero sí, en este caso fue uno de ellos. Entonces vamos a ver qué medidas toman esta gente. Ay, también se llevó a cabo el eclipse y se pudo ver en algunas zonas de este lado del hemisferio. Uh-huh. Más sin embargo, del lado de Europa sí se pudo ver completo el eclipse.
1: ¿Tú lo viste?
2: El eclipse solar.
4: Claro que no, yo estaba en carretera para
0: Milvio no andaba en eso, Milvio no andaba en eso.
2: Yo lo vi en las redes sociales también.
1: Mira, continuando con la noticia, Milvio, está buena tu información. Bueno, le decía que a estos inmigrantes interesados les cobraban hasta $100,000 para gestionar el proceso. Los organizadores tenían millones de dólares con este negocio ilegal. ¿Cómo engañaban a las autoridades? Organizaban ceremonias de boda, como todos hacemos. Tomaban fotografía de la pareja. Inventaban una vida en común. Preparaban las parejas para responder las entrevistas. O sea, le daban un curso normal para que respondan.
3: Normal.
1: ¿Dónde ocurrían eso? Recuerden, señores, que no solo era en varios estados de acá de Estados Unidos. La organización estaba ubicada en Nueva York. Desde ahí reclutaban gente en Massachusetts, Connecticut, Florida, Georgia, Kentucky, Pensilvania y Tennessee. Ya ustedes saben el dinero que movían esas 11 personas. Movían eso en todos esos estados.
0: Entonces los dominicanos son unos chivitos altos de jova delante de esa gente.
1: No, son chivitos altos de jova de los japoneses. Digo, no chino, perdón, que no era contigo.
2: Cuidado, cuidado, cuidado. No te metas con el chino, cuidado.
1: Bueno, les cuento que consecuencia que enfrentan estos personajes de la historia, que de eso se va a hacer una película. Conspiración para cometer fraude matrimonial, fraude migratorio, presentación de documentos falsos ante las autoridades de migración. Y si son declarados culpables, podrían enfrentar pena de prisión, multas, sanciones. Pero por el momento las acusaciones deben ser comprobadas ante los tribunales. Yeah. Señores, mira, uno se pone a ver estos casos, tanto que hablan de dolor latino, pero acá que la mayoría de gente ha caído en lo mismo, porque si usted no tiene forma de resolver su cosa, lo hace de alguna manera, pero siempre se como que resaltamos lo latino. Y hoy esto, por eso se ha hecho viral esta noticia, porque los orientales que se ven tranquilitos, que todo, que no rompen una taza, pero mira hoy cómo 11 personas han movido casi todo el país haciendo matrimonio falso, donde han hecho millones de dólares a través de esta negociación, que es ilegal.
0: Es un business que hicieron ellos.
3: Sí, claro. lo que sucede es que esa mafia está en el mundo, uh-huh. completo. Está ese tipo de mafia que se beneficia de las personas que no tienen papeles.
1: Sí.
3: Lo que sucede es que el latino recuerda que este es el hemisferio occidental. Como estamos cerca de Estados Unidos, por supuesto, somos los campeones. Somos los campeones en eso. Pero olvídate que de todos los países del mundo hay mafia. Ahora fue que eso se destapó, pero quién sabe.
0: Sí, venían operando por mucho tiempo. Claro, pero te voy a decir una cosa, mira, ¿cómo se llama? Temporada, en la época de Donald Trump, se han casado más personas que en otras administraciones del gobierno. ¿Por qué? Porque las leyes de inmigración están más duras y la gente trata la manera de, one way or another, decimos nosotros, de conseguir sus documentos. Pero hay muchas personas que están cayendo, no solamente los asiáticos, sino que el Departamento de Inmigración está averiguando los casamientos que son fraudulentos, porque ellos saben quién es. Y te preguntan, fíjate que las preguntas que le hacen, ¿en qué ropa interior trae a su esposa ahora? Y si tú no lo sabes, ahí te puntaron.
3: Sí. Eso es bueno, así,
1: con cualquier tontería tú te puedes, pero son tonterías importantes para ellos, porque si realmente tú te casaste por amor, entonces tú tienes que conocer toda esa cosa de tu pareja. O sea, hay muchas cosas que lamentablemente, inclusive si tú te casas legalmente, puedes cometer un error, porque hay cosas que tú te puedes olvidar.
0: Saludamos a nuestra gente que están en sintonía con nosotros. Dice Evelyn, buenos días. Evelyn, buenos días.
3: Good morning.
0: Pues dice Charlie García, Charlie García es el que tiraba la piscina de Argentina.
1: Gracias
0: por acordarnos, pero
1: gracias, mi amor.
0: Yo lo veía que él no le importaba.
1: No, era lo caso.
0: Se aventaba y eso era un show, ¿viste? Ese sí era un show.
5: Buenos días, hermano, para ti. Dice Jason Díaz a Lupita que no se meta con los chinos.
3: Ajá.
5: Que después. No, espérate, yo no voy a decir.
3: Son muchos.
5: Yo no voy a decir eso.
3: Son muchos, hay que tener cuidado.
5: Sí. Yo no voy a decir eso, Jason, porque son las 6 de la mañana, a las 7 en punto. Así que, como son las 7 en punto, venimos ahora. No te muevas, esto es la terapia
6: de la mañana.

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2: Así mismo ya, señores, regresaron ellos, los más locos y sueltos. Mega 96.5 y Mega 106.1 en nuestra hermosa ciudad de Worcester. Te saludamos desde aquí, desde Boston. Mega Radio en todas las plataformas digitales. Y si todavía no la has descargado, te recomiendo que lo hagas. 774-420-2028 son nuestra línea telefónica. Y nuestro WhatsApp, puedes enviar nota de voz al 774-347-9650. Damas y caballeros, este es otro bloque más de La Terapia
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2: Mira, es menester hablar del tema que está sucediendo en Massachusetts ahora mismo con una nueva ley. Y es que fue aprobada la gobernadora Maura Haley. Aprobó una nueva ley en el estado de Massachusetts a favor

0: del aborto. Entonces, eso ha jalado diferentes opiniones, como siempre, porque cada vez que se habla de este tema del aborto, siempre hay opiniones divididas. Hay gente a favor y hay gente en contra. Pero a mí me gustaría saber qué opina nuestro público con respecto a este tema de la nueva ley aprobada aquí en el estado de Massachusetts. Una de las cosas que más ha dolido o que más ha llamado la atención es que en esta ley...
1: ¿A cuál ley te refieres?
0: A la ley del aborto.
1: Ok.
0: Que es la que estamos hablando ahora. Uh-huh. En esta ley del aborto que fue aprobada, te dan o tú tienes el derecho de que si tú estás a 6-7 meses de porque dice 24 semanas, lo que es ya finales del sexto mes, más o menos ya doblando para los 7 meses de embarazo, usted puede ir y en cualquier hospital que usted llegue, usted dice no quiero tener el bebé, quiero abortarlo, usted teniendo 7 meses de embarazo, usted puede hacerlo.
2: Bueno.
0: Entonces, eso es lo que más ha llamado la atención en este caso. ¿Qué opina usted?
1: Mira, hablando un poco sobre este tema, mira, yo nunca he ido a favor del aborto de ninguna manera. Esta nueva ley que ha firmado Maura Gil, lo hizo ahora en agosto, modificando una parte importante sobre esta ley. ¿Qué cambió? Hasta las 24 semanas, un niño ya totalmente formado.
0: ¿Casi al parir?
1: Después de las 24 semanas se podrá gestionar un aborto, si así usted lo desea. Dice que después de las 24 semanas, únicamente en circunstancias específicas, tenemos que aclarar, riesgo para la vida de la madre, no es un aborto cualquiera, no es una ley que es para cualquier aborto. Riesgo para la vida de la madre... tiene riesgo para la salud física o mental tanto de la madre como del niño, anomalías fetales, o sea, si el feto viene con problemas, pues se puede autorizar que se le haga
2: el aborto.
1: Sí, gracias Víctor. Cuando el feto no tiene posibilidades de sobrevivir fuera del útero. O sea, tenemos que aclarar que esta ley no es solo para todas las mujeres que vaya, tenga sexo sin protegerse, salga embarazada y porque ella quiera, se quiera sacar el bebé. No, eso no es así. Eso es por algún tipo de esto que yo dije. Entonces, ¿qué pasa? Se elimina la lista específica de secciones después de las 24 semanas. Si el médico detecta, que se espere, si el médico detecta que viene con alguno de esos problemas y que corre riesgo de la salud de la madre como del hijo, lamentablemente hay que hacer un aborto.
0: Señora,
1: ¿Qué dicen quienes apoyan la ley? Evitar que las mujeres con embarazo muy complicado tengan que viajar a otro estado, por eso se dictó esta ley, porque muchas mujeres que acá no se le autorizaba para hacerse ese aborto, pues se iban a otro lado. Entonces esta ley lo que evita es eso. Permite a los médicos actuar con mayor facilidad, sin mayor presión, porque es un caso necesario. Y las decisiones deben quedar entre la paciente y su médico, sin restricciones legales. O sea, es una decisión que te toma el médico con la paciente. Si ella decidió que su hijo no va a nacer bien y que quiere abortarlo, pues sencillamente lo hacen. ¿Qué dicen aquellas personas que se oponen a esta ley? Vamos a terminar el tema,
0: Carlos. Ganaste, chino.
1: ¿Qué dicen los que se oponen a esta ley? Los críticos afirman que la ley elimina un claro motivo para el aborto. Temen que pueda permitir aborto hasta muy cerca del nacimiento. En eso yo estoy de acuerdo, pero hay enfermedades que los niños no la presentan hasta cierta cantidad de meses. Por eso se le da el tiempo hasta los 24 meses de embarazo. Porque si se detectó algo antes de los 24 meses, lamentablemente hay que hacer un aborto.
2: Semanas.
1: Sí, semanas. Entonces hay que hacer un aborto. Esta ley no, mucha gente la ha malinterpretado porque creen que cualquiera que esté embarazada y quiera sacarse el bebé, pues puede hacerlo. No, eso no es así, dime Carlos.
0: Ya.
1: Mira. No, no, ya no, sí, porque sí, es que cuando se interrumpe la noticia, lamentablemente el mensaje no llega como.
3: Mira, yo te voy a quitar un segundo. La verdad, te voy a decir una cosa. Esto tiene pros y contras, ¿verdad? Porque la verdad, si es una menor de edad, porque mayormente, mayormente estas situaciones pasan en las menores. La menor de edad se mete con un novio, tiene problemas. A veces los niños vienen con enfermedades, como tú dijiste. Pero ya yo digo que 24 semanas es ya demasiado ya fecundado el feto. Ya es un niño completo, ¿me entiendes?
0: Para eso existe la adopción. Buenos días.
1: No me entendieron.
0: Yeah, hello.
4: Good morning. Buenos días. ¿Cómo estamos, mi gente?
0: Locos y sueltos.
4: Uy, pues miren, referente al tema. Estoy a favor y estoy en contra. Me explico. A favor de esas personas antes de que saliera esta nueva ley. So, de estas mujeres que hayan sido violadas y quieren abortar a un muchachito por esos temas o cosas que tengan que ver con su salud, estoy de acuerdo. De estas mujeres que simplemente tienen sexo, no se protegieron, se dieron preña y punto, lo quieren abortar, ahí estoy totalmente en contra. Eso después de los 6 meses, no sé, me da cosita porque acabo de ser la abuela de trillizos, perdí 2 porque nacieron a los 6 meses.
0: Wow.
4: Y uno luchó tanto con su vida que hoy en día ya tiene 10 meses.
0: Qué bien.
4: Y yo vi un video muchos años atrás cómo hacen un aborto y cómo destruyen a un bebé, y eso me partió el alma. Eso es lo más horrible del mundo. No sé cómo hay mujeres que tienen esa sensibilidad de hacer eso como si nada, porque eso para mí fue traumatizante. So, no sé, estoy de acuerdo con que sí, como dijeron, por problemas de salud, sí, que el niño venga mal, pero por simplemente por querer hacerlo, estoy totalmente en contra. Por lo demás, estoy de acuerdo.
1: Gracias.
0: Buenos días.
3: Good morning.
0: Hello.
5: Hola, buenas. ¿Cómo estás, muchachones?
1: Locos y sueltos. ¿Cómo estás?
5: Guillén, desde el lado.
0: ¡El Guillén! ¿Qué lo que es, Guillén?
5: Estamos bien, gracias a Dios. Para hacerle un aporte ahí sobre el tema.
0: Ajá.
1: Ay, yo iba a pasar
5: yo no estoy de acuerdo por ninguna vía. Vean lo que pasa. Cuando Dios te da la bendición de tu ser madre, es Dios que te está dando la bendición. Tú no tienes ningún derecho a quitarle la vida. Ahora, tú no lo quieres, tenlo y darle una adopción. Hay muchas parejas que desean tener un hijo y no lo pueden tener porque son estériles, tienen problemas. Entonces, yo no voy de acuerdo con el aborto de ninguna manera. Si te violaron, que ni Dios lo quiera, ten tu muchacho y dale una adopción y ya. Que ese niño, cuando viene a ver mañana, puede ser un doctor, un pelotero, o sea, puede ser alguien en la vida y tú le estás quitando ese derecho. ¿Tú me entiendes? Sí, entonces, no voy de acuerdo con el aborto.
0: Okay.
1: Gracias.
0: Yo, mira, yo tengo mi opinión con respecto a eso, porque yo no estoy de acuerdo con el aborto en ninguna fase. O sea, no, si usted fue abusada, ¿verdad que sí? El niño no tiene nada que ver con lo que le haya pasado. Es un niño, es un bebé. Y mira lo que dijo la oyente, que de hecho yo también vi un video que a mí me mandaron de eso, el procedimiento.
1: Es horrible.
0: De un aborto. Y eso es horrible, eso es doloroso, eso duele, eso es triste. Ahora, sí, yo puedo entender que tú fuiste abusada y a raíz de que fuiste abusada, quedaste embarazada. Y nadie quiere estar, o sea, ninguna mujer quiere estar embarazada de un anormal, de un anormal estúpido que no tiene oficio que hacer y quiso hacerte daño. Yo sé, yo entiendo eso perfectamente, pero el niño tampoco tiene que ver con lo que te pasó. Tú puedes agarrar y está bien, salí embarazada. Lo voy a tener y lo voy a dar en adopción.
1: Hay que hacer
0: porque
1: un trabajo psicológico para poder llegar a tomar esa decisión.
0: Sí, imagínate tú que es doloroso a los 2 meses o al mes que venga y decida hacerse el aborto. Imagínate tú a los 6 meses, 7, ya para cumplir 7 meses. Eso ahí, verdad, duele, ¿oíste? Porque ya a los 7 meses el niño ya está formado.
3: Está formado, ya es
1: no, claro,
3: ya está
1: formado. Ya es para lo que falta.
6: Pero lo que yo no entiendo es algo, o sea, no sé si mi ignorancia es lo que no me hace entender, pero lo que yo entiendo es, por ejemplo, ¿cómo después que una persona es violada, vamos a suponer? Entonces, ¿cómo tú no te das cuenta de que, o sea, si te violaron, tú sabes lo que sucedió, tú puedes, qué sé yo, al otro día, tú puedes, pastilla, a la semana, tú puedes tomar unas pastillas. Lo que yo no entiendo es cómo una persona que fue violada puede esperar tanto para decidir si vas a tener el niño o no. Sí. O sea, eso como que yo no entiendo. Hay demasiados métodos anticonceptivos por los cuales tú puedes sí. Evitar tener ese bebé. Si tú tuviste una mala experiencia, al otro día. Incluso ponte, qué sé yo, a la semana, dos semanas, y bueno, y no están, pero 24 semanas, ya, no.
3: Eso es un niño, una criatura.
1: Pero si no, mira, nos estamos refiriendo a esta nueva ley, y esta nueva ley no contempla ninguno de esos casos. Y los casos que contempla, que son cuatro casos muy específicos: riesgo de la vida de la madre, riesgo de la salud física o mental, anomalías o gravedad letales. Por ejemplo, el feto se va criando dentro de la panza. Hasta cierto tiempo los médicos no pueden ver si el feto viene con anomalía. Hay otro tema, o sea, ahí no hay ningún problema en que tenga que provocarse un aborto. Están siendo específicos, Maura Gil, en los temas que están aprobando en esa ley.
6: Por supuesto.
1: Ahí no habla de que si tú vas a abortar porque tú no lo quieres tener. No. Habla sobre los problemas físicos que tiene el niño.
6: Claro.
1: Por ejemplo, hay niños que se crían o se forman fuera del útero. Lamentablemente no puede quedarse dentro porque no va a crecer, no va a salir normal. Entonces están aprobando esa ley para que lo pueda sacar el médico sin ningún problema.
3: Entonces yo no hubiera nacido porque a mi mamá le dijeron que uno de ellos, eso es cierto, si mi mamá me lo dijo, que nosotros, uno de los dos se iba a morir, ¿ok? Entonces yo no hubiera nacido si hubiera sido ese caso, ¿me entiendes? Porque el doctor le dijo a mi mamá que uno de los dos se iba a morir, y gracias a Dios ninguno de los dos nos morimos. Entonces, o sea, en esa ley yo no hubiera vivido, ¿me entiendes lo que te digo? Entonces, como si el doctor le dijo a mi mamá...
1: Pero tú estabas formado dentro del útero, por eso, estaba bien.
3: Yo nací a los 7 meses, papá, ¿me entiendes? Yo nací un muchacho prematuro. Entonces, en una época así como ahora, mi mamá, o sea, el doctor ya le había dicho, mira, one of you is gonna die. Si usted, uno de los dos se va a morir. Gracias a Dios estamos los dos vivos. Pero entonces, en esta ley, yo ya no existiera. ¿Me entiendes?
1: Pero que tú te estabas creyendo, tú creciste o tú te desarrollaste normal.
3: A los 7 meses me sacaron y lo casi a los 10.
0: Siguen discutiendo después de la pausa. Venimos ahora, no se muevan, señores.

0: te muevas. 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

0: 7:40. Mira.
1: Todavía temprano.
0: Todavía está temprano. Damas y caballeros, Mega Radio en todas las plataformas digitales. 774-420-2028. Si se quiere comunicar con nosotros, este es el momento para que usted dé su opinión de este tema que estamos hablando con respecto a lo que es la nueva ley que se aprobó aquí en el estado de Massachusetts con respecto al aborto. Entonces, si usted tiene una opinión que dar, ahora sí, este es el momento. 774-420-2028 y a través del WhatsApp 774-347-9650. ¿De qué se trata, Lupita, lo que estabas diciendo ahorita? ¿De qué? Repítemelo a la gente. No, pero hay gente que se conectaron nuevo ahora y no escucharon.
1: Tema complicado.
0: Es un tema muy complicado ese.
1: Difícil. Complicado, controversial. Bueno, yo no opino mucho.
2: Bueno, lo que decía, señores, y hemos estado comentando sobre la nueva ley que nuestra gobernadora Maura Hill había pronunciado en el día de ayer, creo que fue, sobre la nueva ley del embarazo, donde trata de que los embarazos que sean problemáticos, tanto para las madres como para los hijos, pues hasta los 24 meses, o sea, hasta las 24 semanas, no sé, se me ha quedado un mes en la cabeza, hasta las 24 semanas que pueda ser interrumpido. Hay mucha confusión con esto porque muchas personas creen que cualquier embarazo no es cualquier embarazo. Como decíamos hace un rato, si usted hizo por ahí y salió embarazada y porque no quiere tenerlo o porque no tiene la condición, usted no se planificó, usted no se cuidó para no salir embarazada, para no tomar una enfermedad o para lo que sea, porque pero, solo pensamos en un embarazo.
1: Claro, sin vergüenza.
2: Pero no pensamos en la enfermedad que puede ser contagiada a través de una relación no protegida con alguien que no es su pareja. Entonces, estos embarazos que pueden ser interrumpidos hasta las 24 semanas son los que tienen riesgo para la vida de la madre, que pueden causar problemas para ella, riesgo para la salud física de esa madre, anomalías fetales graves o letales. O sea, si usted va a tener un hijo que va a salir con un problema letal, que un problema que quizá no o que no pueda ser, no sea bueno, que nazca el bebé con ese problema que le va a traer en la vida, pues lo puede interrumpir. Anomalías fetales graves o letales, cuando el feto no tiene la posibilidad de sobrevivir fuera del útero. Es muy difícil que un bebé fuera del útero pueda crecer normal o como sea que pueda crecer. Entonces, tú lo puedes sacar hasta los 24 meses.
3: Bueno,
2: No lo veo mal, porque son situaciones.
4: Bueno, perdón, ya yo iba a decir para un alien que van 24 meses.
2: No, yo tengo 24 meses en la
1: cabeza.
2: O sea, no lo veo mal esta ley, no la veo mal.
4: Mira, te voy
2: y no estoy de acuerdo con el aborto, pero en esta circunstancia, porque es necesario, no lo veo mal.
3: Mira, yo tengo una bueno, yo conozco una persona que su hijo vino con un tumor en el cerebro. Escucha bien esto. Y le dijeron que tenía la mínima posibilidad de vivir, la mínima. O sea, que el muchacho tenía, ya desde pequeñito, desde que estaba en el vientre, ya le habían descubierto que traía un tumorcito en el cerebro. ¿Qué pasa? La muchacha dijo, no, yo lo voy a tener porque ese es mi hijo. Y es una experiencia que la verdad duele, porque una madre decir así, no, yo lo voy a tener. ¿Y sabes qué? El niño, ¿qué? Tiene 5 años ya. Uh-huh. Y el niño la libró. Gracias a Dios, la verdad, yo la conozco a esa persona. Gracias a Dios, el niño. O sea, hay casos donde ella podía haber dicho, no, pues él tiene un tumor, sáquemelo. Uh-huh. Pero depende de la persona, como te digo. Y claro. Ese es un caso que yo lo conocí y que la verdad, esa muchacha, si hubiera dicho, ¿sabes qué? Trae un tumor y el muchacho no la va a librar, que ya le habían dicho los doctores, le habían dado un porcentaje de que ese niño podría o no podría, pero ella lo tuvo y ahora el muchachito tiene 5 años, está yendo a la escuela, le hicieron cirugías, creo que le han hecho como 4 o 5 cirugías, pero el muchachito está ya 5 años y camina y corre y habla, y ¿me entiendes? Pero es un trabajo bien fuerte, pero depende la mamá, depende la madre,
1: sí,
3: ¿me entiendes?
1: Porque sí, claro.
3: Ya te dijo el doctor, como te dije yo hace rato, yo nací prematuro de 7 meses, a mi mamá le dijeron, ya el doctor le dijo, mira, lo podemos sacar, pero uno de los dos se va a morir. Y gracias a Dios, mira, el Chino López está aquí. Pero te digo,
0: Maca,
3: que
0: depende de la persona. ¿Tú eres gemelo, entonces? ¿Tú eres
3: yo mellizo? Soy siete mesillo.
2: Siete mesino.
3: Que yo nací a los 7 meses, no nací a los 9. O sea, yo nací antes. Pero por las complicaciones que habían, tuvieron que sacarme antes, ¿me entiendes? Pero yo ya estaba formado. Ya de 7 meses, pues ya te faltan 2 meses para que ya tu mamá dé a luz. Pero como eso yo tenía un problema, claro. No sé qué problema tenía.
2: Que se note igual.
3: Bueno, pues. Yo, el problema lo tengo, señores, pero ¿sabes qué? No, gracias a Dios. Y ese doctor que hizo la operación bien, a mi mamá le hicieron cesárea y todo eso. Uh-huh. Y estamos vivos los dos, ¿me entienden? Gracias a Dios. Pero te digo, esa experiencia de esa muchacha que ya le habían dicho que tenía un tumor el niño, ¿me entiendes? Que ya venía con ese problema. Y ella dijo, no, yo lo voy a tener. Y se lo dijeron desde claro. temprano tiempo. O sea, lo vieron desde temprano tiempo. Le dijo, ¿lo quieres tener? Y dijo, sí. Y ahora el niño, gracias a Dios, tiene 5 años.
1: Sí, recuerda de que cada doctor da su diagnóstico de acuerdo a su experiencia. Él dice eso, pero bueno, puede haber un buen porciento también de que el niño salga normal. Todo depende de la mamá. Uh-huh. Eso es así. Porque
2: de
1: también,
2: la decisión de la madre.
1: Exactamente. Claro. También vi en la información que a partir de los 16 años ya sí la persona ya tiene la propia potestad de decidir si quiere tenerlo o abortar. Pero por debajo de 16 años tiene que ser con consentimiento de los padres.
0: Sí. Buenos días.
5: Buenos días. Buenos días, Carlos, muchacho.
2: Buenos días.
5: ¿Cómo están estas carajitas de ahora o estas mujeres de ahora que no quieren tener hijos?
0: Locas y sueltas.
5: La que logren salir embarazada cuando el chamaquito comienza a correrle a media noche la barriga, va para el hospital y le ve, sáqueme eso que no me molesta caminando de noche.
0: No, es que Víctor, tú lo dijiste ahorita. Yo no, o sea, yo tampoco entiendo cómo es que una mujer está bien. Fue abusada, ¿ok? Vamos a tratar de no utilizar el otro tema, pero el otro término. Pero fue abusada, ¿verdad? ¿Por qué tú sabiendo fuiste abusada? Usa la lógica.
1: No toma las medidas necesarias.
0: Usa la lógica.
1: Al otro día.
0: Claro.
1: Al otro día.
2: Toma la pastilla del día anterior.
0: Como yo no sé si a raíz de esto. Bueno, ok, hay que ponerse en la posición de cualquier mujer que haya sido abusada, que tú sabes que no está pensando en nada en ese momento, sino que está pensando solamente en lo que le pasó. Y está sufriendo, está llorando, está pasando un momento difícil. Pero, cónchale, los familiares que están al lado también.
3: Una pastillita ahí.
0: Mira, mija, ven acá. Toma, bébete esta pastillita. Porque el asunto pasó ayer, pero no queremos sorpresas. Uh-huh. Toma.
3: Yeah.
0: Pero no espere a los 6 meses, mi loca. No espere a los 7 meses.
3: O el doctor, que vaya al doctor y le diga, mira, ¿sabes qué? Aquí está algo que te puede prevenir. Uh-huh. ¿Entiendes?
0: Es más, yo te apuesto a ti 1000 veces que esa persona que fue abusada, por ejemplo, tiene un familiar que no puede tener hijos y que es capaz
1: lo
0: de adoptar.
1: Lo más seguro.
3: Sí, claro. Sí.
0: Te lo apuesto. Sí. Buenos días.
6: Peluche, buenos días.
2: Buenos días,
0: hermano. ¿Cómo estás?
1: ¿Cómo estamos?
6: Lupita Madé, buenos días.
2: Hola, mi amor.
6: El Chino.
3: Saluditos.
6: Carlos. Piquín Toribio de Lynn, Massachusetts.
2: Piquín,
0: espérate, antes de que tú me des tu opinión, me quedé esperando tu correo electrónico, nunca me lo mandaste.
6: Papi, yo te mandé el correo electrónico, te mandé todo.
0: Espérate. Déjame ver, espérate. Yo solamente vi unas notas de voz que tú mandaste aquí, míralo aquí. ¿Quieres que te la reproduzca la nota de voz para que veas?
6: No, yo sé que yo te la vi porque yo la escuché.
0: Pero yo no veo, espera, yo no veo correo ahí.
3: Mándalo otra vez.
2: No, seguro no, lo mandó y no lo he
6: enviado. Apunta mi correo fuera del aire.
0: Dale, está bien, dale. Dame tu opinión.
6: Apúntalo ahora mismo. ¿Eh?
0: Oh, no, bebé.
2: Que lo envíe, porque lo envíe.
0: Envíamelo por ahí mismo, donde tú mandaste la nota de voz.
6: No, yo voy con pasa de rola. Lupita, hazlo tú, ya suéltame.
2: More, que en el aire, nosotros no tenemos el tiempo de anotarlo. Agarra y envía un mensaje. Así no hay error en el correo, mi amor. Mándalo ahí.
6: Es que no va a haber error, yo te lo voy a dar a mi reina.
2: Mándalo. Dale, tenemos otra llamada.
0: Mándalo por WhatsApp, Piquín, que nosotros te lo vamos a mandar. Míralo ahí. Entonces, con lo que estábamos diciendo, señores, esto es cuestión de utilizar la lógica también.
1: Porque claro que sí.
0: No espere 6-7 meses. Te acabo de decir que esa persona que fue abusada probablemente tenga una prima, una tía, una hermana incluso, que no puede tener hijos y que es capaz de, ok, está bien, mira, yo me voy a quedar con el niño o con la niña. y lo voy a mantener.
2: Y hay
0: lo voy
2: mucha
0: a adoptar.
2: Gente que necesita, mire, tú sabes la lucha que yo he cogido con cierta institución de acá, pidiendo que quiero un foster, y al final, o sea, la gente que realmente puede tenerlo se la ponen difícil. Entonces, usted tiene un quiere tener su bebé, téngalo, pero délo en adopción, haga lo que sea, pero no aborte, porque usted está quitando una vida inocente, una vida que no puede defenderse. Entonces, esas cosas yo no lo veo. Mira, algo que hablaban sobre esta ley es que los médicos puedan aprovechar esta ley para hacer abortos que no cumplan con las cuatro reglas que Maura Gil dictó, o sea, que la ley no está hecha para sacar cualquier tipo de aborto. Entonces, eso es lo que temen algunos analistas, de que se tome la ley como a la ligera, para una excusa para hacer abortos innecesarios, que eso es muy peligroso.
3: Hay gente que está en contra y hay gente que está a favor, pero allá en la ciudad de Worcester hay un lugar donde hacen esas cosas, y hay muchos de las religiones que se ponen enfrente con unos carteles que vamos a salvar una vida.
1: Uy, sí.
3: Todo eso, ¿me entiendes? Entonces, sí, claro. Porque es una vida, la verdad, ya de 24 semanas, that's a long time, eso es mucho tiempo ya, ¿me entiendes? Por eso, Carlito, la idea que tú diste, ok, si fuiste abusada, ok, padres ayuden también a sus hijos a decirle, mira, ¿sabes qué? Tómate una pastillita por en caso de que salgas embarazada, si es que fue abusada. Pero como te digo, muchas, yo he visto allá en la ciudad de Worcester, cuando he pasado por allá por la Park Avenue y la Pleasant, mucha gente protestando porque allá hay un lugar donde hacen los abortos, ¿me entiendes? Uh-huh, entonces, uh-huh. Eso la verdad que yo lo veo mal. El aborto es matar a una
1: mira,
3: persona.
1: Mira, déjame decirte algo. Ajá, y con esto, por eso es que decimos que esto es un tema muy complicado y un tema que causa mucha controversia. Con esto nosotros no estamos ni motivando ni sugestionando a nadie de que lo cometa o no lo cometa, porque mira, como estamos hablando de la violación o estamos hablando de un embarazo no deseado, la gente puede pensar, ah, bueno, ¿por qué? Están diciendo que tú te puedes tomar una pastilla, entonces ya cuando cada vez que yo tenga relaciones sin protección y cometa un error, entonces me voy a tomar una pastilla y a la otra semana me tomo otra pastilla. Y no, señores, no es así. La cosa hay que hacerla con responsabilidad.
3: Sí, claro, claro, claro.
2: Y no esperar tanto tiempo si es por algún problema ya que tenga la madre o el feto. No esperar ya casi el nacimiento del bebé, porque ay, no, realmente a mí eso me da mucha mucha pena. Y yo tú tienes algo.
0: No.
2: Yo me hice un aborto porque
1: ay, Lupita, no digas.
2: Sí, me hicieron un aborto porque el bebé estaba dentro del útero, yo tenía un fibroma de 7 centímetros.
1: Ah, bueno, eso se entiende.
2: Era más grande que el bebé.
0: Ahí es diferente.
2: Entonces, por eso, o sea, hay ocasiones que sí he permitido el aborto.
1: ¿Pero qué edad tenía él?
2: 3 meses.
1: Bueno.
2: Pero el fibroma era más grande
1: sí,
2: que
1: claro.
2: El bebé.
1: Claro,
0: pero ya aquí es por salud. ¿Tú me entiendes?
2: Pero
0: no
2: eso es lo que dice la ley, exacto. Carlos. Es por salud lo que dice la ley. Los 4 puntos, no sé si tú lo escuchaste bien, que da Maura Gil, es por salud.
1: Sí, claro,
2: no
1: en eso,
2: no
1: en
2: por,
1: eso
2: no
1: todos estamos
2: necesidad.
1: De acuerdo, claro que sí. Claro, todos claro. Estamos de acuerdo en eso, claro.
3: Pero... No esperes mucho, porque la verdad, como hay métodos que se pueden hacer antes, y la verdad ya un feto formado, como te digo, hay personas que han tenido sus bebés y los bebés han salido malitos de salud y todavía están aquí en este mundo, o sea.
0: Buenos días.
7: Buenos días, muchachos. ¡Yay! ¿Cómo estamos?
0: Locos y sueltos. Y hablando de...
7: Así mismo. Oiga, muchachos, no voy con Carlos. No me gusta su idea y no la comparto.
0: Dale.
7: Pero se la respeto.
0: Sí.
1: Sí, claro.
7: Oye, ¿por qué? Si 3 individuos desgraciados y desarmados vienen con una joven tal y la marcan, la ultrajan, la violan, la marcan, la golpean y le hacen todo lo que le hacen... Y porque ella tenga un familiar que no pueda tener hijo, bien y se lo pasa. Ok, ¿qué va a pasar cuando esa mujer ve a esa criatura? Se le va a recordar todo ese sufrimiento que pasó.
2: Sí.
1: Entonces, sí, es cierto, sí.
7: Yo voy de acuerdo, yo, en lo personal, yo, mi persona.
3: Dale.
7: Que cuando pasa un momento así y lleven la joven al hospital... Uh-huh. Automáticamente le hagan un un limpiado de una, para que no le quede totalmente ni rastro de eso.
1: Claro.
7: ¿Entiendes?
3: Eso es bueno.
7: Pero
3: eso,
7: estas sinvergüenzas que están en la calle, que están más rápidas que nosotros los hombres, si quedan con un domingo 7, usted se lo chupa. Ahora, si usted intenta sacárselo por ninguna razón, motivo o circunstancia, oiga, tienen que darle cárcel y botar la llave.
2: Exacto. Deberían, eso es verdad.
1: Así, así es.
7: Exacto. Pasen buen día, muchachos.
2: Gracias, gracias, gracias.
0: No, no, de acuerdo con él en ese punto. De acuerdo con él en ese punto. Pero sí, vuelvo, lo que quiero decir es que entonces, en ese caso, usted fue ultrajada, usted fue abusada.
2: Al otro día, haga una pastilla por
0: haga
2: si acaso.
0: Lo que, haga lo que dijo Víctor, luego hace una pastilla. O tal vez mira la opción que él dio también. En el hospital, vayan al hospital. Y ahí mismo la misma familia, mira, háganme un lavado, por favor. Porque puede que quede embarazado, whatever, lo que sea. Pero hay soluciones para no hacerlo ya cuando usted tenga 7 meses de embarazo. Sí,
1: hay personas que optan... bueno, ni siquiera piensan eso del aborto y optan por regalarlo. No sé, el asunto es que, bueno, yo no sé cómo una gente después que tiene 9 veces una criatura en su vientre, ya cuando nace lo regala. O sea, yo creo que no sé cómo esa gente vive con ese peso moral, porque regalar un niño, no entiendo.
0: Así mismo. Bueno, señora, volvemos en breve. Tenemos otro tema, así que no se mueva, que esto es La Terapia
8: de la

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0: regresaron ellos.
1: Ahí sí.
0: Míralo ahí donde están.
1: We're back, baby.
0: Llegó Lupita.
1: Llegó ella.
2: ¿Y a dónde yo estaba?
0: Por ahí, andando.
2: No, pagando mi parqueo.
1: Y vino con la boca grasosa. ¿Qué pasó, Lupita? ¿Dónde tú estabas? Mira, muchacha. Mira, por Dios.
3: Lupita, no duda, Lupita.
1: Mira, respeta mi vista, ¿ok? No vuelvas a hacer eso. No vuelvas a hacer eso, por favor.
0: Lupita, ¿crees que está viva?
3: Eso se ve. Uy,
2: si faltó alguien acá, estaba conmigo.
3: Peligroso.
0: Gracias a Dios, no faltó ninguno.
2: O sea que no hice nada.
3: Señores,
1: nadie ha dicho lo contrario.
3: Si ustedes vieran lo que Lupita hizo ahora, se mueren.
0: Mira, señores, estamos hablando de. Hay algo que a ti te. Tú tuviste pareja, Lupita. ¿Como cuántas? ¿20?
4: Como 50.
2: No, unas cuantas.
3: Todos los sex que tengas, anótalo.
0: De las cuantas, de esas cuantas parejas que tú tuviste, ¿qué te molestaba específicamente que ellos hicieran?
2: Primero, que me maltraten. Segundo, que me
3: maltraten. No, pero te maltrataron. Espérate. Sí. Te maltrataron a ti.
0: Sí, claro, pero no, sí. pero, ok. Yo me refiero hoy al tema de que si, por ejemplo, él agarraba y se quitaba unos zapatos, lo tiraba por un esquina y eso te molestaba.
2: Ah, no, los hombres desorganizados.
0: Que sería sencillo y sería lo normal.
2: Los hombres desorganizados conmigo no tienen vida.
1: Pero
3: algunos pasó.
1: Pero son todos.
2: O se educan o se van.
3: Y ya se fueron todos.
0: Buenos días. Sí.
5: Hello. Tiene divorcio y 17 separaciones.
2: Mira, chimarrón.
3: Ya lo sabes.
0: 17, loco.
2: Pero Bilbio me lleva la cuenta.
3: y con el próximo 18.
0: Y a usted, Mr. Chino, ¿qué le molesta o le molestaba de su pareja?
3: Bueno, te voy a decir una cosa. A mí lo que no me,

0: me gustaba era que cuando yo decía quería hacer un negocio de invertir un dinero, ella siempre se oponía. Porque o sea, me decía, no, ¿y qué tal si? O sea, ella era bien negativa. Y eso no me gusta de una persona. Porque
1: Sí.
0: yo quería hacer un negocio, yo tenía una capital y yo decía, mira, voy a hacer tal negocio. No, pero lo vas a gastar todo. ¿Y qué tal si no te funciona? Entonces, eso es lo que no me
2: Era para que lo
0: gustaba.
2: gastaran ellas.
0: ¿Me entiendes?
3: Sí, exacto.
2: Sí.
3: No, pero
0: Eso es lo
3: esos
0: que,
3: son gente sin propósito,
0: es lo que
3: eso
0: no
3: no
0: me
3: nos
0: gustaba.
2: sirve. Sí,
0: Entonces,
2: claro.
0: esa es la única manera donde yo puedo decir que no me gustaba. Lo demás, me encantaba.
2: Qué bueno.
1: Mr. Víctor.
2: Bueno,
1: ¿Hay algo que le molesta de su pareja o de si estuvo pareja, si tuvo pareja?
2: actualmente yo soy soltero,
1: Mm.
2: pero cuando
1: Actualmente yo soy soltero. Pueden llamar al 774.
2: No, yo estoy como la mujer, estoy enfocado en mi carrera, estoy enfocado en mi carrera. Olvídense de eso. El que tiene relaciones serias hoy en día es un héroe. Pero bueno, vamos al tema. Entonces, me preguntaba, caballero Carlos,
1: ¿qué te molestaba de tu pareja?
2: Bueno, cuando yo tenía pareja, ¿qué me molestaba? Que me botaba los pantaloncillos rotos.
0: ¡Ay!
3: ¿Y para
0: ¡Roto!
3: pa qué tú querías
2: No,
3: eso?
2: no,
3: ¿Para
2: no, no,
3: qué?
2: no. Lo que pasa es que el pantaloncillo roto tiene un. Entiéndase, ropa interior rota. Tiene un significado.
1: Es un
2: Para los
1: flow.
2: días, exacto, para los días que uno no tiene que hacer nada. Uno anda en la casa con su pantaloncillo roto y eso, ¿sabes? El aire circula, todo bien, todo anda suelto, todo anda cómodo. ¿Para qué tú me botas mi pantaloncillo?
1: Cuando el
2: El
1: calor
2: que lo
1: está
2: uso soy yo.
1: pegado. Claro.
2: El que lo uso soy yo. Son míos. Pero ven acá.
1: 774-420-2028, nuestra línea telefónica y el WhatsApp 774-347-9650. Puedes mandar tu nota de voz. Y cuéntanos, ¿qué es eso que te molesta si eres casado o tienes novia? ¿Qué es eso que te molesta de tu pareja? ¿Qué te molesta de tu pareja? ¿Qué hace esa
0: Bro, la
1: mujer?
0: verdad.
1: ¿Qué hace ese hombre que a ti te tiene harto, te tiene harta? Cuéntame, hello.
4: Hello, ¿cómo estamos? Buenos días.
1: Buenos
3: Buenos
1: días.
3: días.
0: Saludos.
4: Este muchacho fue a vender el calzoncillo, el roto. ¿Cuánto lo vendiera el roto?
1: Mira,
2: mira. Como cuatro así.
1: Ah, no, muchacho. Lo que pasa es que es un flow, oíste.
3: ¿Qué flow?
1: En los pantaloncillos rotos.
3: Pero tú sabes lo feo que una mujer llegue
1: un
3: y te vea el tipo con el
1: roto.
3: pantalón.
2: Bueno,
3: No,
2: pero uno está en su casa,
0: sí,
2: eso es
0: pero yo nunca he
2: normal.
0: tenido uno así. O sea, ¿cómo tener un
3: Ay,
0: pantalón?
3: chino, tampoco te vayas a hacer lo
2: Sí,
3: malo.
0: ¿Cómo
2: chino,
0: vas a
2: déjate
0: tener
2: eso.
0: un
2: Tú eres un
0: pantalón
2: hombre, tú eres un
0: roto? No,
2: hombre.
0: si él te rompió, tíralo, papá. ¿Qué
2: El
0: pasó?
2: hombre no tiene que ver con nada. El hombre anda como
0: No, que
2: sea,
0: tú que
2: hombre.
0: lo tires.
3: Sí, pero.
2: Con una funda me
3: ¿Y a
2: pongo
3: ti no
2: ya,
3: te da
2: lo sé.
3: vergüenza que una mujer te vea con un pantalón
2: No, porque es mi
3: roto?
2: pareja, ¿me entiendes? Entonces, debe
1: Claro.
2: ser la razón por la que me lo gusta.
1: Sí, una cosa está bien que es tu pareja. Ahora bien, cuando es a una mujer que tú estás, que la estás conociendo, suponte tú tienes un mes conociéndose y se te dio la vuelta de ir por una cabaña. Tú no te vas a poner un pantaloncillo roto,
2: No,
1: claro
2: por
1: que
2: supuesto
1: está.
2: que no, claro que no, hermano.
1: No.
2: Yo no me pongo nada.
0: Es que era el único que estaba
2: Ese día no me pongo nada.
0: Es que era el último que tenía limpio.
2: Sí,
1: Pero
2: no,
1: es que ese, vuelvo y te repito, es un flow, porque es que cuando tú te pones un pantaloncillo roto, Lupita, y hace
3: No.
1: calor.
3: No, porque yo no me lo voy a poner. Así que.
1: No, pero los panties rotos también.
3: Ah, eso
1: ahí.
2: No, eso es muy
3: Es
2: raro.
3: fresco, es
2: Muy, muy
3: fresco.
2: raro una mujer con unos panties rotos.
3: No,
2: Eso
3: se
2: no,
3: ve
2: eso no.
3: feo, se
2: No,
3: ve
2: las mujeres
3: feo.
2: son
3: No,
2: muy
3: no.
2: delicadas. Digo, pero ya a ti, Carlos, ¿qué te molesta, güey?
0: A ti la verdad, Carlito, porque ella la está escuchando, ¿viste? Ella está
2: Sí, no
0: escuchando.
2: tenga miedo,
0: Ella
2: no
0: está
2: tenga
0: escuchando,
2: miedo.
0: así sinceramente.
1: Una cosa que me molesta de mi esposa, y yo se lo he dicho
0: Vamos a
1: muchísimo, es
0: ver.
1: cuando ella se quilla sin razón.
0: Ah, ahí
1: Que
0: está.
1: se enoja sin razón
2: Son
1: alguna.
2: todas.
3: Ah, pero nosotras sí.
1: No,
2: Son todas.
1: y no solamente eso, sino que yo empiezo a buscar el lado. Mi amor, no me hables de. Échapilla. ¿Tú me entiendes?
2: Sí. No,
1: Eso
2: pero
1: me
2: eso es lo
1: molesta
2: normal. Eso es
1: muchísimo.
2: lo normal, esa es la vida de la mujer. ¿Tú sabes otra cosa que a mí me molesta? Por ejemplo, que yo no sé, hay ciertas personas que no pueden dar un beso seco. Yo recuerdo que mi pareja me decía, ay, mi amor, que fuapete, y me sopleteaba ese beso y
3: Ay, es
2: tú
3: que eso es
2: esa baba,
3: rico. Ay,
2: pero un baberillo. Pero muchacha, tú me puedes dar un beso normal. No, que tú eres mi marido, pero está bien, yo soy tu marido, pero
3: Es que
2: yo
3: eso
2: no soy
3: es
2: un babero.
3: rico. Pero,
2: Y me daba esa
1: esa es una
2: boca de baba,
1: metáfora de
2: ¿no? Mi amor, un
1: vaca.
2: beso seco, un beso delicado y bonito.
1: Demasiado,
2: Sí, sí, sí, sí,
1: demasiado.
2: sí, sí.
1: Dije tanta baba,
0: Mucho
1: muchachos.
0: amor, mucho amor.
2: Correcto,
1: Buenos días.
4: Buena, Carlito, Lupita,
3: Hola, mi
4: Chinolo, en la
3: amor.
4: bomba. Oye, ¿tú sabes lo que me molesta de mi esposa?
1: A
4: Ella no
1: ver.
4: quiere nada, que yo dejo a ver que dejo 100 y pico de dólares allí cuando lo voy a levantar faltan 30 y 40 pesos.
1: No, hazte loco, dije que no, muchacho. Eso sí es verdad que molesta. Mira, este señor o este joven, este video yo lo hace mucho que lo vi. Pero quiero tocarlo porque el tipo dice algo, y lo dice tan serio, de algo que a él le molesta de las mujeres.
0: Vamos a ver.
1: Vamos a ver lo que dice este caballero.
5: Pregunto, ¿hay cosas que nosotras hacemos que para ti son sorprendentes?
6: Sí.
5: ¿Qué?
6: La capacidad de hablarle a uno de cosas que a uno no le importan. Tienes que ponerle una atención. ¿Cómo que están hablando de un asunto social? ¿Cómo tú me paras una película para explicarme lo que te pasó con la china en las uñas? ¿Qué puedo yo hacer? Entonces yo apago la televisión y le digo, ok, vuelvo y explícame. No, que mira esa uña como está bombada. Wow. ¿Cómo lo resolvemos?
2: Mira. Sí, sí. Hey. Es verdad, lo de las mujeres es increíble, señores. Lo de las mujeres.
3: No somos únicas, es la realidad.
2: Sí. Hay que quererla como sea, pero está bastante complicada.
1: La mujer mía, por ejemplo, yo estoy viendo una película y ella comienza a hablarme. Eso es lo que me da risa a mí. No me molesta, pero me da risa. Pues yo estoy viendo una película y ella empieza a hablarme de cosas como así.
0: Del trabajo.
1: Cualquier cosa.
2: Sí.
1: Entonces viene y me dice, estoy hablando mucho, ¿verdad? Y yo, sí, está hablando demasiado.
0: No reconoce.
1: Y no solamente eso. Entonces después que me pregunta eso, dije, es que uno no puede hablar contigo porque tú cada vez que vienes te sientas ahí a ver películas o en el celular.
3: Es que ustedes no le ponen caso a uno.
1: ¿Para qué, Lupita? Por Dios, ya, uno lo que quiere es descansar.
2: A Lupita como que no le molestan muchas cosas de...
3: Que no, a mí
2: no ha dicho
3: lo
2: nada.
3: Que lo que no soporto es una persona desorganizada. Yo eso me acelera de mal manera y me acelera más cuando yo digo 20 veces, no me dejes esto y me lo sigue dejando. Ya eso para mí es
1: una falta de respeto.
3: No. Yo no lo aguanto mucho tiempo. Y quizá por eso estoy sola y voy a seguir sola.
1: Mira, dice Yajaira, yo tengo días que me molesta todo.
2: Ah, eso es el periodo.
3: Eso no es más.
2: Al final del mes. Eso es el periodo.
1: Dímelo, Ramón.
7: Buen día, terapia, buen día. Saludos a todos allá en cabina. Y al invitado especial que está allá también. Oye, Lupita, yo soy una persona que soy organizado en el sentido de que con la limpieza. Pero te voy a decir algo. Todo hombre que se respeta tiene una silla para colocar la ropa que él entiende que todavía no está sucia completa. Y también todo hombre que se respeta tiene que tener una caja llena de cosas que a lo mejor nunca la llega a necesitar, pero la tiene ahí por sacar. Pero yo no entiendo que sea desorganizado en ese sentido.
0: Ahí está, Lupita.
7: No. Oye, voy de acuerdo con lo que dice el caballero ahí. Hay gente que no sabe dar besos si no lo dan de campana. Esos besos que son...
1: Yo quiero que ustedes vean a Lupita, señores, aquí haciéndole así a la lengua.
0: Increíble. Uy.
1: No, demasiado. No, pero eso es verdad lo que dice Ramón. De que todos los hombres, nosotros tenemos una silla. A veces yo le digo a mi esposa, por ejemplo, no me mueve eso de ahí. Si tú ves que yo pongo eso ahí, es porque lo voy a volver a utilizar, un pantalón, un poloche. Sí. Déjamelo ahí.
2: Sí, yo no sé por qué la gente se complica
3: tanto. Pero a veces
2: tanto.
3: No es que lo dejan ahí, porque si lo doblan, lo organizan bien, pero lo dejan tirado.
0: Pero es que lo vamos a usar.
3: Eso es horrible.
2: Lupita, pero no se puede ser tan organizado en la vida, de por Dios.
3: Ah, bueno, yo tengo ese vida. Problema. No me gusta ver cosas
2: tiradas. No, tú puedes ser organizado, pero tú no puedes llegar al extremo. Bueno. Por ejemplo, si a un día a ti te da la gana de quitarte la media y tirarla ahí en el piso porque está cansado.
3: No, no me gusta
2: porque...
3: eso.
2: Ah,
3: no me gusta.
2: Bueno, pero ¿cómo es esto?
1: La gente habla. Buenos días.
0: Good morning.
8: Oye, eso es verdad lo que dice Chamán, como tiene su sillita y todas sus cosas. Claro. Mi novia es que cuando llega a la casa comienza a organizar y cuando yo ando buscando lo que yo dejé en un puesto,
1: no eso molesta, ¿viste? Eso molesta pila, ¿viste? Te estoy diciendo, porque
0: aquí
1: tú pones
0: la cosa yo y no está. ¿Dónde está? Ella no caminó solita, alguien la tuvo que mover, ¿right?
3: Claro, porque ustedes lo tiran y uno lo organiza.
0: Pero la dejamos para que la vamos a usar otra vez y tú la escondiste ya. O a lo mejor la tiraste en la ropa sucia y apenas me la puse solamente para ir a la tienda, me la quité porque está haciendo calor y la voy a usar otra vez y tú me la escondiste ya. Entonces no se puede.
3: Lo que yo no entiendo, ¿por qué muchos hombres sufren de tirar la media frente a la cama y dejarla ahí?
1: Eso es bacano.
2: Eso es libertad, eso es libertad,
1: hombre. Es libertad de expresión, de reguerístico.
2: Pero tú te imaginas al chino llegando a su casa y me quito esta.
1: Buenos días, ¿cómo estás?
9: Muy bien, gracias Carlito, recibido la encomienda de ayer.
1: ¡Ay, qué bueno!
3: ¡Excelente!
1: ¡Que disfrutes!
9: Gracias, eso es para mi hijo, yo no. Okay. A él es el que le encanta el parque. Gracias. Con respecto al tema, yo detesto de la pareja de los hombres que sean desorganizados, que dejen la cama, que sea el último que se levante y no tienda la cama. Ay, porque sí, es algo eso. Terrible para mí. Sí. Yo llegar a la casa y entrar a mi habitación y encontrar la cama desordenada. Eso es horrible.
3: A mí me pone de mal humor.
9: Víctor. Sí, a mí me pone de muy mal humor. Uy, sí. Horrible. Víctor.
3: Ponte el auricular. Tú... Espérame, para que él se ponga el auricular.
1: Él se está poniendo el auricular para que tú le digas lo que le voy a decir.
9: Ajá.
2: Ahora. Sí, adelante, amor.
9: Víctor, corazón, cuando tu pareja te tira los interiores que están rotitos, es porque uno como mujer quiere que su pareja se vea lindo y uno dice, ay, pobrecito, él no tiene tiempo para comprar sus cositas personales que él necesita. Y ya se está desgastadito, vamos a tirarle a comprarle unos nuevos.
2: Ahora que tú lo dices, sí, en verdad, sí. Pero.
9: Uno no lo hace con mala intención, es con todo el amor para que tú estés bien, estés más cómodo. Uno no piensa que tú necesitas coger aire.
2: Exacto. Tú sabes dónde yo no me molestaría. Por ejemplo, dice, lo botó, pero ahí mismo ya tiene los otros comprados. ¿Entiendes? Lo botaste, ok. Yo te reclamo, pero no, mira, te traje tu nuevecito, tú ves ya y yo le bajo. No,
3: pero hasta
2: y
3: digo, eso a muchos hombres le molesta.
2: Tienes razón. Tú ves, sí, porque la mujer tiene que dar ese paso.
9: Carlito, voy contigo. Cuando nuestra querida Carolina se enoja sin razón, mi amor, son etapas que tenemos las mujeres, son momentos, déjala tranquila. No le busques el lado, que ella no quiere que tú le supliques, ella quiere estar tranquila. Uh-huh. Tú le das dos besitos, te vas para tu ladito, la dejas como se le pase, ella te lleva tu pasecito.
1: Entendido.
0: Dos besitos de campana, yeah. Dice.
9: A nosotras no hay que entendernos, nosotras hay que querernos, entiéndanme eso. Que nosotros no nos entendemos ni nosotras mismas.
2: Claro que sí. Corriente.
9: Buen día.
1: Buen día. La gente, buenos días.
10: Buenos días, muchachones.
3: Buenos días.
10: Mira, en el caso mío, mira, yo soy muy organizado. A mí me gusta la cosa, no me gusta cosas en el medio, me gusta recoger, no me gusta. Yo fue por mi crianza, ¿me entiendes? Uh-huh. A mi hermano era, si dejábamos una media en el lado, era, ya tú sabes, un batazo.
3: Claro.
10: ¿Me entiendes? ¿Qué pasa? Cuando yo conozco a una chica, o estoy conociendo a una chica, y la chica yo le mando fotos de mi habitación, de cómo estoy, ves que está organizada. Uh-huh. Cuando yo le invito a mi casa, cuando yo lo hacía, yo desorganizaba la casa.
2: Sí, conozco tus intenciones.
10: Y la dejaba ahí. Usted me llega aquí que voy a hacer una compra, vengo ahora.
1: Para ver si ella hacía algo.
10: Y regresaba. Y ella no organizaba nada, ya yo la dejaba.
3: Porque era desorganizada. Sí. Pero wow. Yo no fui a limpiar para tu casa.
10: Yo
3: voy a
10: mi casa desorganizada, donde siempre la había organizada.
3: Pero ¿y cómo yo voy a ir a visitar a mi novio?
10: Yo
3: te
10: lo decía a ti mismo, no pasarte la prueba.
3: Mira, pero eso está raro, porque como yo te voy, yo si tú eres mi novio, yo te voy a visitar, yo tengo que ir a limpiar tu casa.
1: Bueno,
0: para que te
1: yo pero yo lo que sé que ese es un truco bacano, ¿viste? Ese truco está heavy.
3: Sí. Damas, a mí no funcionaría.
1: Damas y caballeros, venimos ahora, no te muevas, esto es La Terapia
11: de la Mañana.
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0: ¡Ay, sí! Ellos llegaron tarde, pero llegaron. Así mismo. 96.5, damas y caballeros. Saludando a nuestros amigos de WOS 306.1. Y también a los que están en sintonía con nosotros a través de la aplicación Mega Radio. Si no la has descargado, descárgala, porque vas a estar en sintonía con nosotros a través de ella. 774-420-2028. Y nuestra WhatsApp para nota de voz, 774-347-9650. Estamos hablando, señores, de eso que te molesta de tu pareja. ¿Qué es eso que te molesta de tu pareja? ¿Qué hace tu pareja que a ti ya te tiene harto, te tiene harta? Dime, cuéntame, ¿qué es eso? Adelante, dímelo, dímelo. Creo que la gente, buenos días. Producción, pero producción,
1: bueno, director, estamos feos.
2: Bendiciones, mis amores, buenos días. Bendiciones, y salud para todos.
0: Buenos días.
3: Ay, tú, qué triste, qué triste. Y lo más que me molesta,
0: ajá,
3: que finja y que aunque uno no quiera, esté pensando en el ex. Que
0: Eso fue para Lupita. Mira, eso fue. No, eso fue una, no, es una falta de respeto.
3: No, pues, no es para Lupita, porque hay mujeres que entienden que el ex es agua limpia y el que tiene es un fango de agua sucia.
1: grave error. Porque todo eso hay que dejarlo donde está.
0: No, eso es demasiado.
1: Bien lejos. Eso, no, eso no. Te rueden durísimo. No,
0: la gente sigue hablando.
2: Bueno, yo te voy a decir una cosa a ti. Yo soy selectiva con los hombres. Yo, lo primero que me fijo en un hombre son en los calzoncillos y el perfume.
1: Ahí
0: está, Víctor.
2: Ahí yo soy selectiva.
4: ¿Cómo va a ser?
0: Víctor, te hablan.
1: Claro.
2: Ahora, la maleta se conoce por su pasajero, amigo. La maleta se conoce por su pasajero. Pero el hombre, entre más mal usted lo trata, más el hombre se aferra.
1: Ahí sí.
2: El hombre hay que tratarlo a la patada.
0: No.
2: Ni cariño ni cariño.
0: No. Hey, un besito. Hello, de campo. Buenas.
5: Buenas.
1: Hey, hola.
0: Good morning.
5: Good morning, gracias. No, good evening. ¿Qué me molesta a mi pareja?
0: Ajá.
5: En sí no es nada, pero sí. Yo tengo un problemita, creo que lo he desarrollado con el tiempo, de que yo pongo un vaso en un sitio y lo quiero ver ahí.
1: Yo soy así.
5: ¿Tú entiendes?
0: Sí.
5: Entonces yo tengo ese problemita que ya me mueve la cosa, que sea dos centímetros, pero me, como que, ¡oye, me lo moviste! ¡Pero mi amor es un chingo, pero me lo moviste!
1: Y que uno se da cuenta, uno se da cuenta cuando le mueven las cosas.
5: No, yo sé todo. Ya dice que yo te lo dije, oh, sí, di algo así, se llama esta vaina que... cuando uno pone una cosa en un sitio, tiene que encontrarlo ahí de cierta manera. Entonces ya me mueve cosas y yo como que me quillo. No, pero es... no me quillo, ¿te entiendes?
1: Te quilla,
0: pero no te quilla. Hello, buenas, se fue.
4: Se quilla, pero no se quilla.
0: Mira, espérate, porque es que eso. No, tú sabes algo, ya, Jaira, dame un minutico, espérate.
4: A ver.
0: Voy a hacer algo.
4: ¿Qué es lo que tú vas a hacer?
0: Lupita, dímele algo bonito a Yajaira y al favor.
1: Yajaira, te quiero. Dios te bendiga, mi amor.
4: Yajaira, ¿cómo estás? Espero que tengas un lindo día, como siempre. Estamos aquí para hacerte tu día más feliz, ¿right?
0: Dile que la quieres, dile que la quieres.
4: La queremos mucho.
1: ¿Está de cumpleaños, Yajaira?
0: No, espérate. Víctor, dile algo a Yajaira y Víctor.
6: Hola, Yajaira, ¿cómo estás? ¿Cómo estás? Mucho gusto. No sé quién es Yajaira, pero bueno, Yajaira.
1: Una de nuestras oyentes.
6: Yajaira. Sí, claro, Yajaira, por supuesto, ¿cómo olvidarlo? Un saludo muy especial, Yajaira. Que tengas un lindo día.
0: Yajaira es una de las más bacanas de aquí.
6: Bueno, pero es que tengo que familiarizarme con Yajaira porque...
0: Bueno, ¿tú sabes? Yajaira está de fiesta de cumpleaños y damas y caballeros, pero yo quiero decirle a Yajaira felicidades de la siguiente masnera. Yajaira, escucha
6: esto. Wow, qué fino.

0: Sí, lo que importa es la intención, ¿eh?
1: Eso es lo único que importa, la intención.
2: Él lo intentó.
1: Es para que sí. Tú veas que eso viene directamente desde la India. Ya, Jaira, feliz cumpleaños, mi amor. Que Dios te dé muchos años más de vida. Y que esos años más de vida te lo dé escuchando la terapia de
2: ahora
1: la mañana.
2: Ahora le puedo dar el mensaje.
1: Dale el mensaje.
3: Ajá, dale.
2: ¿Cómo le llamas? Después le digo.
1: Buenos días.
4: Carlito, el primo mío que se llama Martín, cuando está en el acto sexual con la mujer, dice, dale Chayán, bro.
1: Eso molesta.
2: Ay, eso es lo peor que le puede pasar a un hombre o a una mujer, no, que te mencionen el nombre de la ex cuando está... Dice,
1: saltita favorito.
0: No, tú sabes que me molesta, que me rebuquen el celular. No es que yo estoy escondiendo nada, que se sepa. Pero hermano,
2: no, pero es una falta de respeto. Yo creo que el celular es como la ropa íntima, que uh-huh. es uso no. muy personal. Pero si yo tenía algo pendiente, antes que me olvide, Víctor. Yajaira, el mensaje de cumpleaños de Yajaira, ténganlo ahí, porque le dimos un mensaje sin saber por qué era. Pero Yajaira, mi vida, tú sabes que te queremos muchísimo, que era importante para nosotras. Para nosotros también pasa. Nosotras, porque hay también
3: personas.
2: Dios te me bendiga, te me proteja, te me cuide y te deseo todo lo mejor para estos 9 años. Es una oyente fiel de nosotros.
0: Ah, no, Yajaira. Yajaira se lo merece.
3: Bueno, Yajaira, en este día especial para ti, espero que Dios te bendiga y que sigas cumpliendo muchos años más. Así que ya sabes, escuchando la terapia de 6 de la mañana a 10 de la mañana. Thank you very much and happy birthday.
0: Wow, después de eso, ¿y qué puedo yo decir? No, bueno, Yajaira, no. Estoy invitado el día de hoy y no tengo aún relación contigo, pero sí quiero seguir a mis compañeros deseándote las mejores felicidades del mundo, que la pases bien, que Dios te bendiga. Y bueno, gracias por ser tan fiel en todos estos años con nosotros.
1: No quieras tú tener relación con Yajaira.
0: No. No, hermano, yo soy un caballero. Soy un caballero.
1: Ya, Jaira te manda de una vez para allá, para Júpiter. Dice la gente, muy buenos días, mis muchachones, ¿cómo están hoy? Locos y sueltos, amigo, amiga. No veo el nombre, así por eso dije amigo o amiga, así que activo. Señores, seguimos hablando de este tema, pero hay que irse a una pausa, así que volvemos en breve con más de la terapia
5: de la mañana.
1: No vamos a durar mucho ahora, espérenme ahí.
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0: 106.5.
1: Yeah.
0: Y también en Worcester Mega 106.1. Damas y caballeros, gracias por estar ahí. A pesar de todos los huevos que ponemos, pero usted está ahí. Usted sabe que usted es duro. Por eso, simplemente. Yeah. ¿Sí o no?
1: Yes, yes, yes.
0: 774-420-2028 es nuestra línea telefónica. Y 774-347-9650.

0: desconocido. Cuidado, cuidado, manéjate. Manéjate, Lupita. Manéjate.
1: Cuidado, cuidado que están escuchando.
2: Los trucos. Ay,
0: te iba a preguntar, pero no te voy a preguntar.
1: Yo lo voy a preguntar. ¿Y qué es lo que tú tienes?
2: Que estoy buena.
3: Mira, ok, entonces te han llamado, pero tú no has regresado con ellos, ¿verdad?
2: No, hace unos días dije que cometí el error de volver con uno y realmente me pesó porque tuve que terminar por la misma cuestión. Entonces, por eso yo dije, nunca más perdono un ex, o sea, y no vuelvo con un ex.
3: Bueno, la gente, buenos días.
4: Carlos, un favor.
3: Dime.
4: Compláceme con una salsa que se llama Mentira.
3: Mister Víctor, ¿tú has terminado con una mujer? Claro que sí. ¿Decidió por ti mismo que tú hayas
0: dicho? Sí, por supuesto. Pero uno tiene que tener su valor. Claro. O sea, no es siempre como en la película que la mujer deja al hombre. No. Si usted cree que la mujer no vale la pena, usted mire, siga su camino y ya.
3: Claro. Pero tú has querido volver con ella otra vez, ¿no?
0: Somos débiles, porque eso es lo que sucede, mira. Sí, mira, yo soy una persona, voy a confesar algo, pero que no lo sepa nadie. Yo soy una persona que aunque yo tenga de vez en cuando mi cara media, tú sabes, media dura y media cosa, pero yo soy débil y soy sentimental, aunque tú no lo creas, aunque tú no lo creas. O sea, yo soy un hombre que yo escucho a Luis Miguel, a mí me gustan los vinos. Sí. De vez en cuando, tú sabes, no se puede abusar de Ana Gabriel.
3: La gente. Perdón.
0: Sí, entonces, tiendo a dar oportunidades. Tiendo a dar oportunidades. Entonces, a veces no doy oportunidades sentimentales, sino doy otra oportunidad. Exacto. Entonces, pero ya que la segunda ya no puedo. Ya. Si no, ya. Y no me busque. Ya, maná.
3: La gente, buenos días.
5: Nosotros somos habladores.
2: Dicen
5: por ahí. Un dolor de muela es como la primera vez de la relación sexual en la mujer.
2: Sí.
5: Aunque le duele, no quiere que se la saque.
2: Y yo digo que sí, sin saber lo que va a decir.
0: No, está fuerte.
3: Sigue.
2: No, está bueno. Tiene que bajarle algo.
3: Ok, mira, esta oyente, perdón, Chino, tú tenías algo que decir.
1: Bueno, te voy a decir una cosa. Yo solo me casé. Ok, y me divorcié y dado sí. Pero entre ella, cuando yo me divorcié, yo le dije, mira, nos estamos divorciando y ya entre nosotros no hay nada. Ya tú has tu vida, yo la mía. Y nunca hubo un intento de que yo, me voy a ir a comer aquello otra vez. No, mira, la verdad que no. Uno mismo tiene que ponerse su límite. Pero hay muchas mujeres, yo tengo muchos amigos que...
0: Ah, pues tú no las querías.
1: No, ¿qué pasó?
2: No necesariamente.
1: Es que no es así. Yo conozco muchos amigos que ellos se dejan y vuelven. Se dejan y vuelven. Y es una rutina. Pero... yo le digo a Lupita siempre, Lupita, pero tú tienes todos los números de teléfono de tu ex. ¿Para qué?
0: No, jamás.
1: ¿Para qué?
2: Son mis amigos.
1: No. Mira, después de que uno se divorcia, ellos tuvieron el chance de estar contigo. Y después de que te divorciaste, déjalo libre, en paz.
2: Pero fui yo que lo dejé libre. Entonces, yo no tengo ningún problema con tener los números.
1: ¿Para qué?
0: Bueno, si hay hijos de por medio, sí, por supuesto que uno tiene que tener comunicación con su ex. Pero si no, no, pero ¿y para qué?
2: Está cambiando el tema.
0: No.
3: El asunto aquí es, damas y caballeros.
0: No.
3: Donde quería llegar es que este oyente me mandó este tema. Uh-huh. No me mandaste tu nombre, pero yo sé que le vas a llegar por lo que estamos hablando. Ustedes tienen que entender, señores, que aquí en el WhatsApp de la Mega hay demasiado contacto, demasiada gente, y algunos no tienen nombre. Es por eso que yo siempre le pregunto su nombre.
1: Yeah.
3: Yo soy malo para los nombres. Si tú me lo dijiste hoy, ya
1: sí.
3: El próximo bloque se me olvidó tu nombre.
1: Ajá,
3: lamentablemente.
1: Sí.
3: Pero
2: hay
3: ella
2: una canción así.
3: Es verdad. Ella manda este tema porque tuvo una pequeña discusioncita con un compañero de trabajo y ella dice lo siguiente. Yo tengo una pregunta. Bueno, de hecho me la hizo un compañero. ¿Por qué cuando el hombre termina la relación y quiere volver a estar con esta mujer, vuelve a estar sin ningún problema? Pero cuando es la mujer que termina la relación y el tipo quiere volver a comer ahí, no puede.

0: volver a comer. Yo quiero saber qué opina el público y ustedes, porque yo realmente no supe qué contestarle a mi compañero.
1: Bueno.
0: Entonces, ¿por qué es que pasa esto? Y sí, de hecho, lo he visto, lo he notado en algunas relaciones que pasa así, como, sí, como, claro, como ella está diciendo. Uh-huh. 774-420-2028, vamos, para que llamen y le digan su opinión a esta dama. Buenos días.
2: Hola.
3: Yeah.
1: Good morning.
3: Hello. Oye, que la amiguita mía me dice, mira, yo no quiero hablar contigo, dame el favor y devuélveme mi foto. Y yo le digo esto, bueno, yo te voy a mandar el álbum, tú sacas la tuya y me devuelves las otras.
2: Era un chiste.
0: Voy a hacer un stand-up comedy. Voy a hacer un stand-up comedy para invitarte, oíste. Hey. Te voy a avisar, de verdad, para que te desplaye una hora ahí hablando. Mira, ¿por qué pasa esto, Lupita? No. ¿Por qué que cuando una mujer es la que termina la relación, al hombre se le complica volver con esa mujer, si quiere volver?
2: Primero, porque cuando nosotras terminamos una relación es porque primero estamos cansadas, quizá de muchas cosas. Segundo, ya no lo queremos, porque una mujer a veces aguanta mucho por amor, pero cuando ya el amor se va, es difícil que una mujer aguante. Entonces, cuando pasan estas cosas, es difícil que la mujer acepte de vuelta. No, déjame volver para probar de nuevo. No va a probar porque ya sabe lo que quiere, ya sabe lo que no quiere y ya sabe que no quiere volver a esa relación.
1: Lupita, déjate de eso. Tú sabes que fue que ya probó otra cosa ya. Eso es punto final. O sea, punto ya, final. Ya no se hable más. Ya probó otra cosa. Punto. Ya. Más nada.
2: Y no necesariamente que pruebe. No lo ama ya. Quizá no hay nadie, pero ya se cansó de todo. Ya está, no quiere volver.
1: Y aparte de eso, porque nunca te dicen que no. Te dicen, bueno, déjame pensarlo. Y te mantienen ahí, mira ahí. Te mantienen ahí. Mientras tanto, está comiendo en otro lado.
2: Yo no pienso ya, nada. Yo dije, no quiero y punto. Terminé y ya. O sea, no vuelvo.
4: Donde es que hubo fuego, cenizas
2: eso
4: quedan.
2: Eso es mentira, es una gran mentira.
0: The truth. Me he dado cuenta
1: eso es verdad. Eso es la verdad.
4: Mira, aunque tú digas que no, quedó algo de esa persona que está aquí. Y tú alguna vez va a llegar él y te va a decir, mira, Lupita, pero vamos a salir.
2: Eso es mentira.
4: Ay,
2: eso
4: no
2: mentira.
4: Me digas que no. No
2: queda si usted todavía está enamorada o enamorado.
4: Un poquito quedó de él. Porque tú tuviste, digamos, tres. Y dices, no, pero José tenía una cualidad, pero Pedro tenía otra cualidad, pero Michael tenía otra cualidad.
2: Y yo no pienso en ninguno de los tres.
1: Bueno, lo que sucede es que si tú te aferras al mambo y bellaqueo, entonces ahí esa ley se cumple. Donde, ok, no te quiero sentimentalmente, ok, no me llames, no cosas, pero cuando hay guay, tú sabes.
0: Exactamente.
1: Sí. No te haga.
0: La gente, buenos días.
5: Good morning. Buenos días. Víctor, te voy a responder desde mi punto de vista y desde mi experiencia.
1: Ay, trátame suave, por favor.
5: Sí, cuando la mujer termina la relación, es porque, como dice Lupita, ya estamos cansadas. Nosotras aguantamos, damos señales dentro de la relación de que ya que algo no está funcionando y el hombre sigue con su misma mala actitud y no decide cambiar ni salvar la relación. Uh-huh. Cuando la mujer dijo, es hasta aquí, pero sí hay mujeres que ya sea por interés de dinero o sea porque quiere volver a vivir experiencia que ya vivieron, vuelven a estar aunque sea una noche, un ratito, un momento, pero cuando es el hombre el que deja la relación, pero cuando es la mujer que deja la relación, no, ahí usted no come más nunca porque ya ella se decepcionó. En cambio, cuando es el hombre que la deja, pues sí, uno por la... Bueno, a mí no me ha pasado porque yo cuando dejo, se acabó. Yo soy muy tajante. Cuando es el hombre que deja, lo he vivido en varias amigas, ella dice, no, porque tú sabes que él me da plata, no, porque tú sabes que tengo un problema y él me lo resuelve. Entonces, él quiere lo suyo, yo tengo... Ambos tenemos un beneficio.
2: Entonces, eso es amor, eso no es amor, es beneficio.
5: Eso es interés. Eso es interés y ella se desvalora, como yo le digo. Tú te estás desprestigiando y él te va a dejar de valorar como mujer porque tú te estás vendiendo por un interés.
0: Totalmente. Buenos días.
1: Bueno, está bien.
0: Hello.
1: Good morning.
5: Hello, buenos días.
2: Buenos días.
1: Hola.
6: Estoy totalmente de acuerdo con la dama que acaba de decir. Las mujeres, la gran mayoría de ellas, hay sus excepciones, claro, pero las mujeres pasamos, como uno dice, el luto en la relación. Uh-huh. Uno trata, uno habla, uno busca las formas de arreglar, uno hace de todo lo imposible, pero cuando ya toma la decisión de dejarlo, es porque ya lo consideramos, ya sufrimos lo que vamos a sufrir y tenemos determinación de que ya se acabó.
2: Totalmente.
1: Aquí como que no se está hablando la verdad, ¿eh?
2: No, sí, no, no, no, es verdad. No, no, no,
1: que aquí no se está hablando la verdad. No, no,
7: buenos días.
1: Muy bonito.
7: Hola, buenos días, ¿cómo están? Bendiciones, ¿cómo están?
2: Amén. Saludos.
7: Yo creo que siempre depende, ¿verdad? Uh-huh. A veces tú dejas a una persona, no porque no lo quieres, sino porque no se entienden. Uh-huh. Y en ocasiones comen por fuera. Muchas veces.
1: Ya viste.
7: Hay que ser sincera. Eso. A veces tú terminas con esa persona porque tú no tienes una buena comunicación, pero hay otra parte que la llena
4: 100%. Eso. Ahí.
7: Y tú das la oportunidad, porque claro, todos los casos no son iguales, tú sabes.
4: Uh-huh. Yeah.
7: Pero desde mi experiencia, yo a veces la he dejado con mi amor, con el que me gusta. Yo sé que no nos entendemos por aquí, pero vamos a seguir por este lado.
1: De ahí
7: no.
1: Así se habla. Tú ves. Lo que yo dije, claro, por supuesto. Es un oyente, por Dios.
0: Mira, aquí me mandaron un mensaje. Diablo, de mí te pasaste.
2: ¿Qué dijo Ademi? Yo le tengo miedo a los mensajes de él.
0: Esta es la lista de contacto de Lupita. Un palo duro, antena dobla, lenguota.
2: Mira, Demi, mira, Demi.
4: Mira. Le dijeron la verdad a Lupita, wow.
0: Ay, hombre. Hey. Dame, caballero, ¿por qué es que es tan difícil para un hombre, cuando es la mujer que termina la relación, volver con ella? Pero cuando es él que termina la relación, vuelve como que ni siquiera vuelve como que nena.
1: Sí, es que nosotros los hombres somos seres humanos.
2: Es que el hombre nunca cierra ciclo.
1: Somos seres condolientes, somos hombres que en realidad cuando amamos, amamos. La mujer no, la mujer es un ser de maldad. Un ser, wow, Dios mío, ¿por qué son así? ¿Por qué nos maltratan?
2: Usted sí es dramático, hermano.
4: Muy dramático, Víctor.
1: A todo hay que dar un poco de drama.
0: Ay, ay, ay, claro. Si no hay, no hay.
4: No, pero la verdad, mira, como les digo yo rápidamente. La mujer tiene muchas mañas para hacer las cosas de ella. Quieras o no, cuando una mujer termina su relación, se acordará de esa noche romántica que tuvo con ese hombre.
1: Sí.
4: La
2: verdad, ¿en serio?
4: Que sí. Así es, ¿right? Se va a acordar, Pedro era mejor que este.
2: Yo nunca he podido decir que está comparando gente.
1: No, con la mujer compara. La mujer compara, el hombre no. La mujer compara. Y se lo dice a las amigas, que peor.
7: Lupita, sí, mi amor, tú me vas a decir a mí que tú has estado con alguien que te llena completamente. Ajá. Y tú lo dejas y estás con otro. Y ese uno lo deja porque tú sabes que no pasan cosas.
2: Sí.
7: Y tú en la soledad no le dices, coño, pero Pedro.
4: Ajá.
2: No, uno lo piensa, pero no comparo.
7: Porque no, uno lo piensa y uno compara también.
4: Yeah.
7: Y si yo hubiese hecho mejor y hubiese tratado mejor a Juan, y no sé qué, uno hace esas cosas.
2: No, pero yo nada más lo pienso mientras estoy ahí.
7: Ay,
2: después.
7: Ay, ay, no, lo pienso también. Después que lo dejo, yo debí de haber luchado también.
1: Ay. Viste. Pero aquí no se está hablando la verdad. Vuelvo y lo digo. Aquí no se está hablando la verdad.
0: Aquí se está mintiendo, sí, pero
1: claro,
0: por fin.
1: Claro, claro,
4: pero acuérdense que Lupita tiene todos los nombres de los exes, es el problema.
2: Bueno, pero no me importan ninguno.
4: Ay.
2: La verdad que no.
0: Tú le cambias el nombre. Por ejemplo, si tú tenías.
2: No, yo no cambio el nombre.
0: No, por ejemplo, si tú tenías antes. Daniel, el amor de mi vida, vamos a poner un ejemplo. Tú no le vuelves a poner Daniel, el fatal.
2: No, o algo, no.
0: O el desgraciado de Daniel.
2: No, solo uno, yo siempre le pongo su nombre. Solo uno puse fulano, mi esposo. Y cuando paz se cortó, puse fulano y ya está.
0: Ah,
2: es lo único. Pero después no pongo nombre.
0: La gente habla, buenos días.
8: Buenos días. Hola. Chicos, gracias por las felicitaciones, por esos bellos y hermosos mensajes. Víctor, welcome.
1: Gracias.
8: A amor. La terapia. Y Carlos, mi hijo, de por Dios, quiero que no había otra canción, porque simplemente me tenía migrado.
2: Ay,
8: a mí,
2: sí.
8: Machucado. Yo no sabía ya ni de qué lado ponerme, ni cómo... ni cómo reaccionar, pero anyway.
4: Eso nunca se va a olvidar.
0: Tú sabes que te amamos, Yajara. Tú sabes que te amamos, te queremos pila. Señores, volvemos en breve con más de La Terapia
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0: señores.
1: Estamos aquí.
0: Tú sabes que sería bueno que improvisáramos. A mí, yo soy un rapero frustrado, loco, tú sabes.
2: Dale,
1: sí, tú sabes.
0: A veces.
3: Malísimo, pero lo hace, ey, tú sabes. Y le pone ganas, me gusta eso.
1: Claro, la intención es lo que cuesta.
3: Sí. Imagínate el chino como rapero.
4: Ah, yo rapeo. Yo soy el Chino López del Mañanero.
3: Hey. Del Mañanero.
0: No, espérate.
3: Tú eres del Mañanero.
0: No.
1: Era increíble.
4: Es que el Mañanero. ¿Tú sabes qué es el Mañanero?
3: Sí, yo sé. Eso es un programa.
4: No. Sí, yo no lo conozco.
3: El Mañanero. Hay un programa que se
1: llama. Sí, hay un programa que llama El Mañanero.
0: Hay un programa, pero
1: vamos a decir que él se refiere a otra cosa.
3: Que diga lo que es, la terapia.
0: Al otro Mañanero. Es que se refiere.
4: Yo soy del Mañanero, pero tú no sabes cuál Mañanero.
1: ¿Cuál Mañanero es? Claro.
4: Es que
1: cuando viene a ver café.
4: No, claro.
0: Está bien,
4: claro.
0: Vamos a poner el Chino a un día de esto a que se desplaye.
4: No, yo tengo una canción en YouTube que ay, tiene 588 views.
1: No, pero este hombre es multifacético, mano.
4: Yo tengo una canción en YouTube también.
1: Boxeador, TikTok.
5: Buenos días. Tano Barbosa, ¿cómo están ustedes?
0: Saludos.
5: Sí. Lupita, ¿tú no eres casada?
0: No.
3: No, amor, soy divorciada.
5: Por eso es que no sabe del Mañanero.
0: Buenos días.
1: Bueno, encontrate el tuyo, Lupita.
3: Oye, muchacho.
0: Good morning.
5: Buenos días, primera vez que llamo a este programa, muy bueno.
0: Llegó veneno. ¿Qué lo que es veneno?
3: Veneno, te estamos.
5: Tranquilo, mi hijo.
3: Veneno.
5: Hay que hay una vieja que está cumpliendo años hoy, 66 años.
3: Eso te iba a decir. Hay que felicitarla.
5: Felicidades a Yajaira. No me debe maño de vida. ¿Para qué? Con 66. Ya después de los 66 años, cuando tú bebes agua, no te la bebes, tú lo que la marcas. No, ya está bueno. Ya, pero está para el retiro, ¿verdad?
3: Ya. Le falta poco.
5: Pues le falta poco, tiene un año de más, ya puede ir a la presión.
0: Nada más le falta un año, veneno, de que para retirarse.
5: No, ya lo cumplió los 66.
0: No la ayude, veneno.
5: Ella sabe que yo me hago papeles.
0: Atención, ya era.
5: Y cuéntese, mi niño, que estaba retirado, que han caído preso en esta zona.
0: No, muchachos. No, Milvio estuvo preso. También hay un par de gente que han estado preso ahí. Yo dije, pero vaca, ¿y qué es lo que? Veneno no está llamando.
5: Milvio está bien afuera, adentro se gasta mucho dinero, que el mismo no sirve. Ahí existe una canción ahí que él mismo se dedicó. Es demasiado Milvio, la canción del diablo. ¿Qué va a ser tu vida? Tú mencionas Milvio el primero y Milvio el final, no tanto Milvio, y ellos están hartos.
3: Bueno, lo dejo ahí.
5: Sí. Pues nada, mis hijos, ya estoy en la zona de nuevo, lo sigo escuchando.
0: Gracias.
4: Saludos.
0: Veneno, ese es el jefe.
1: No, Veneno.
3: El jefe Matatán de los oyentes.
1: Tiene lo suyo, Veneno.
3: Ese terrible.
0: Mira, estábamos hablando, señores, 774-420-2028. No era de eso, simplemente quería dar número. Y 774-347-9650. Estábamos hablando anteriormente de por qué es que cuando una mujer o cuando un hombre termina con una mujer y quiere volver con ella, es fácil para él, porque la mujer dice que sí.
1: La perdonamos.
0: Pero cuando es la mujer que decide terminar la relación, entonces hay ahí bobo. Se cuesta que regresen de nuevo. ¿Por qué es eso? ¿Qué es lo que está pasando ahí? ¡Hable usted! ¡Hable usted, dama! ¡Hable usted, caballero! Dímelo, Ramón.
6: Estamos por aquí de nuevo, Lupita, que tú dices que no has podido hacer las comparaciones. Ajá. Con las relaciones anteriores.
3: Ajá.
6: Ay, santo, déjame decirte que qué vida más aburrida tú has tenido. Parece que no te han dado emociones. Carlos, un paréntesis, un cuentecito ahí para el mal ambiente. Mira, esto fue un ciego que tenía insomnio y se paró a medianoche, no podía dormir. Y coge para la cocina. Y él tenía todo rotulado con su escritura de braille.
0: Ajá.
6: Y alguien parece que entró y le movió alguna cosa. Y cuando le echó mano, lo que le echó mano fue al rallador fino de queso. Y ay, cuando le pasó los dedos, digo, freco, me caramba, ¿por qué fue lo que me escribieron aquí?
0: Tremendo, señores. Ay. ¿Por qué? ¿Por qué pasa? Víctor dice que es que nosotros los hombres somos buenos.
1: Claro que sí, claro que sí. Las malas son las mujeres, siempre, siempre, mano.
3: Sí, eso, claro, ustedes ahora, siempre dicen eso.
1: Ahora con esta liberación femenina, lamentablemente, los hombres ahora somos los débiles. Oye, somos los débiles. Mujeres acabando con todo y nosotros, bueno, sufriendo callados.
3: Lo que pasa es que nosotras sabemos lo que queremos.
1: Ay, nosotros
3: y también sabemos lo que no queremos.
1: Ay, nosotros no.
3: No, ustedes no, porque ustedes se van por cualquier cosa que ustedes vean que se vea bien o porque le atrae. O por cualquier cosita. Nosotras no, nosotros somos más sentimental.
4: Tú eres más exigente, Lupita. Tú eres más exigente.
1: Pero no pueden, no pueden ser más sentimental si no pueden darnos otra oportunidad. ¿Sí o no? ¿Sí o no?
0: ¿Es lógico?
1: Yes
0: or not.
3: Pero es que cuando una mujer se va porque dio muchas oportunidades, ¿oíste?
0: No, creo. Buenos días.
5: Lupita, si ustedes las mujeres son tan inteligentes, ¿por qué se equivocan tanto?
3: Ay, por favor, a mí no me lo pregunte, que soy la que más se ha equivocado.
0: Buenos días.
2: Buenos días, mi gente, que la que hay.
0: Están resucitando.
2: Dime, ¿qué coro ustedes tienen ahí? Ya yo voy para allá, estoy 5 minutos lejos. Oye, ese temita, pero está fácil y está fácil porque es lo mismo cuando ustedes habían hecho otro segmento que, okay, el hombre dice que perdona más rápido, pero ahora pregúntale a un hombre, cuando la mujer te pega un cuerno, ¿ustedes la perdonan?
4: No, jamás. Never. No.
2: Y entonces, vayan de ahí, Paraguay, ustedes siempre tienen un maldito problema. Cuando las mujeres dicen que no, y entonces.
0: ¿A quién le creo?
2: Ah, exactamente, ¿a quién le creo? Es 50 y 50, mi gente. Ay, entonces, no. Pónganse claro, sí, si quieren que lo perdone, pues entonces perdonen a una mujer que le pegue los cuernos y entonces ya estamos 50-50.
3: Exactamente.
4: No 50-50.
1: Mira, pero mira.
2: Sí, es 50. ¿Y por qué no?
4: 50-50 mira, en las cosas ahora, del hogar, pero en eso no.
1: Ahora mire, que ella
2: coño,
1: dice
2: pero usted dijo hace tiempo que si una mujer le pega un cuerno, usted no la perdona, pero que si usted se lo pegan, hay que perdonarlo.
3: Exactamente,
2: mira, ustedes son unos hipócritas, coño, pero yo no quiero que sea, coño, vaya, pero...
4: Ay, no, pero es que, ¿cómo uno va a hacer
3: usted
4: eso?
3: Usted dijo que no lo perdonaba, entonces, ¿por qué no claro, puede perdonar si claro, la mujer no te pega un cuerno a ti?
4: Ok, yo no fui el culpable en ese momento.
3: Uh-huh. No, porque ustedes nunca hacen nada.
0: Te dicen aquí el chino, el mañanero de 45 minutos, ay, mi madre.
4: ¡Ay! ¡Ya lo saben!
1: No, no, el chino está en excelente forma.
3: Muchacho,
1: sí,
3: para acotarse.
4: No, ¿qué pasó, chica? Mira, no.
0: La gente habla.
7: Corrección. No se dice te lo voy a mandar. Se escucha feo eso, primeramente.
3: Sí, es verdad. ¿Y cómo dice?
7: Se dice, te la voy a enviar la boleta. Las 4 boletas te las voy a enviar a la dirección.
0: Piquín, pero ve acá, Piquín, de por Dios, Piquín de Link. ¿Qué es lo que razón, contigo?
3: Piquín, tienes razón, Piquín.
0: Te la voy a enviar. Habla.
8: Carlito, dice Lupita, el amiguito. Vamos a ponerle en tratamiento. Tú tratas y yo miento. Eso es así.
3: Exactamente.
0: No, o sea, le vamos a hacer un stand-up comedy al pana.
1: Mando una foto 4K.
0: Ya tú sabes.
1: Wow.
0: Damas y caballeros, hablando de este tema, pero ya hay que hacer lo que a usted tanto le gusta.
4: Yeah.
0: Así que como el verano es picante, el verano es bacano, el verano,
3: el verano
0: hay que disfrutarlo.
3: Es mega.
0: ¡Cállate!
3: ¡Ay, qué desastre!
1: ¿Qué pasó? ¿Qué pasó?
0: No vamos a dar nada por culpa de Lupita. Váyase de ahí, Lupita.
1: ¿Qué pasó?
0: Vamos a regalar boleta para ella, Sick Flags, damas y caballeros.
1: ¡Wow!
0: Así que...
1: Dime dónde llamo.
0: No, pues ya tú estás aquí, no se vale así.
1: Oye, qué injusto la vida, ¿eh?
0: Damas y caballeros, este es el momento en que usted va a llamar. Solamente hay 2 boletas para una sola persona.
4: There you go.
0: El primero que me conteste o que me diga qué lo que... Ya usted sabe qué es lo que usted va a decir. Ese se lleva boleta para Cifla. Vamos a ver qué dice la gente. Buenos días.
4: Good morning.
3: Hola.
1: Hello.
5: ¿Qué lo que?
0: Dame lo mío.
3: ¿Tú dijiste que dijeran eso?
5: Por ahí.
0: Eso. Estamos bien. Es verdad. Sí. No veo fallos en su lógica. Sí. ¿Cuál es el código, mi rey?
5: I like it, somos mega.
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0: ese hombre está en eso. Damas y caballeros, nada más tenemos dos boletas increíble para una sola persona. Y dame, mándame tú. Tú tienes el WhatsApp de la Mega, ¿verdad?
9: Hello. Yo tenía el otro, el nuevo de ahora no lo tengo. Yo tenía el otro.
0: Ah, pues apúntalo ahí.
9: 774-347-9650.
0: 774-347-9650.
9: Sí. Ah, ok. Muchas gracias y que pasen feliz resto del día
0: a todos. Igual. Gracias, hermano, se lo ganó, se lo ganó. Yo... Escríbemelo ahí para yo mandarte. Está, de eso sí, tigueraje. Está negativo. Mira, también tenemos boletas, señores, para
4: Marshfield Fair, señores.
1: Wow, que, ¿cómo participo? ¿Cómo participo?
4: Que va a empezar el 21 de este mes y va a terminar el 30, así que hay 10 días para ir a disfrutar 62 acres de mucha diversión, así que usted se puede ganar. ¿Cuántos tickets vamos a dar?
0: Vamos a dar cuatro boletos
4: para el que llame más.
0: No, pero espera, antes de, mira, ve ahí quedan cuatro.
4: Let me see.
0: La que está subrayada no.
4: Ok.
0: La que no está subrayada, ¿cuántas quedan?
4: 1, 2, 3, 4.
0: Ahí están, cuatro boletas, bueno, para Max.
1: Cuatro boletas.
4: Cuatro.
0: Así que vamos a ver. Buenos días.
1: Hola.
2: No me digas que me las gané yo, porque yo estoy llamando para eso.
3: Te la ganaste. Digo, pero todavía falta la clave.
1: Sí,
0: no, Bori.
2: Me encanta el verano, ¿verdad? ¿Qué también ahí? Te di doble clave.
0: A ver, míralo ahí, ¿verdad? Porque tú, yo dije que digan qué lo que, tú dijiste qué lo que.
2: Ah, yo dije ahí, qué lo que, me encanta el verano, ¿verdad? Y ustedes lo saben.
0: Dale, Bori, mándame tu. Ah, no, está bien, yo te escribo por aquí por WhatsApp ahora para mandarte el código.
2: Ya, ustedes, tú sabes que yo soy de la casa cuando quieran.
0: Claro, está bien, hablamos luego. Damas y caballeros, ya ustedes saben que nosotros estamos aquí para que ustedes sonrían, para que ustedes se diviertan y puedan también opinar con nuestros temas que traemos aquí, para que ustedes se desborden diciendo su opinión. Menos San Antonio, por favor, para mañana. Menos San Antonio, que ya, San Antonio hay que dejarlo quieto. Y estamos en Radio Nacional. Damas y caballeros, esto fue todo por hoy. Así que mañana es otro día. Mañana vamos a seguir regalando boletas. Yeah. Mañana vamos a seguir hablando de todo. Mañana vamos a seguir aquí con ustedes, porque mañana es viernes. Adelante, Víctor.
1: No, muy agradecido por la oportunidad. Gracias por invitarme. Espero que se repita. Y bueno, quiero agradecerle y quiero felicitarle por un magnífico trabajo que están haciendo. Y bueno, también excelente persona la que llaman aquí, déjame decirte. Sí. Excepto las mujeres que están un poquito como venenosas. Pero después todo perfecto. No, mentira. Muchísimas gracias, la verdad que sí.
3: Bueno, gracias a ti, Víctor.
4: Un placer tenerte aquí. La verdad que no va a ser la primera vez ni la última vez. Así que ya sabes, Víctor. Un placer de conocerte.
0: Gracias. Antes de irnos, hay varias personas que están llamando insistentemente. Déjame ver. Hello, buenas.
2: Hello.
0: Good morning.
2: Carlito.
0: Dime.
2: La canción de Merito fue espectacular. De felicitaciones de la chica de Yajaira quedó preciosa.
0: Sí.
2: Yo le decía, Yajaira, mátalo. Pero, mira de veneno para cuándo, papá, porque eso debe ser una obra de arte. Eso debe ser un rompe por todo.
0: No, la de veneno viene por ahí. La gente, buenos días.
10: Hello.
1: Hola.
4: Good morning.
3: Mi amor, toma el teléfono en la mano.
0: Buenos días.
3: Hola.
4: Good morning.
10: No tenía que darle nada a la Bori. Ella no se lo ganó. Ella me esperó el final para llamar para concursar.
0: Sí.
10: Uno que estaba desaparecida aquí, yo la entiendo. Esa hierba la tiene allá durmiendo.
0: Ay,
10: el día.
0: Ay, Bori.
10: Sí. Si es hasta que no llame, vete del programa, ya está bueno.
0: Ya.
3: Gracias.
10: Hablamos mañana.
0: Hablamos mañana. Mira, señores, bendiciones para todos ustedes. Alexander Amador, bendiciones. Yajaira, mi amor, que disfrute tu día de cumpleaños hoy. La insuperable.
11: Buenos días, mi grupito bomba. Insuperable reportándose. Lo escucho a diario. Pero no le había escrito porque me sentí un poquito acongojada.
0: Ay.
11: Cuando don que no voy a mencionar el nombre, por ahí dijo, insuperable, no estamos en ti. Él me dio banda, mi amor. Oh, él me dio banda. Wow. Pero mira, Carlos. Marineros somos, sin el mar andamos, amor.
4: There you go.
11: Pero yo lo escucho todos los días. Me hiciste sentir acongojada. Chino, mi amor, te veo. Te veo todos los días también.
4: Gracias.
11: A ti te veo,
4: gracias.
11: Chino.
4: Un placer.
11: Lupita, mi amor, besos y abrazos para ti. El chico nuevo que tiene una voz sensacional. Ay, un saludo.
1: Gracias, gracias. Wow.
11: J, donde quiera que te encuentren.
4: There you go.
11: Bye.
0: Mira, insuperable, perdón, mi amor. Siempre estamos en ti. Tú eres de la de nosotros. Tú eres, tú eres especial, ¿no? Tú eres de la más bacana de todo, ¿ok? No, todos son bacanos. Así que siempre estamos en ti. Ahora, insuperable, imagínate esa voz.
1: Hola, ¿cómo estás? Insuperable, mucho gusto. Mi nombre es Víctor. Llámame y te responderé.
0: Diciendo.
1: No me lo creo.
0: Mira,
1: no puedo repetir eso otra vez.
0: Imagínate tú esa voz diciéndote, mi amor, tiene hambre, quieres algo de comer. Hablamos mañana, señores. 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

a WhatsApp disponible 774-347-9650 para comunicarse con el Playboy durante el resto de la tarde. 774-347-9650. Vamos a darle por ahí, Play. 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Estamos ready, compi, ya. Estamos ready.

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0: Cóndor. Rafael Encarnación, dígale que el Playboy le está saludando. Atención, el compa.
1: Ay, chichi.

0: y para que entiendan de dónde yo vengo.
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traigo una mezclita de salsa bonita para colocar la tuya. A las 6:40. Una mezclita de salsa bonita. Déjame tu favorita a través del WhatsApp 774

0: aniversario. 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

provocando orgasmos estereofónicos. Vamos a darle por aquí play. Musiquita bacana para tus oídos por Mega Boston 96.5 FM, Mega Booster 106.1 FM, la aplicación La Mega Radio.

déjame en el WhatsApp qué salsa entiendes tú que no puede quedarse en ese repertorio. 774-347-9650. A las 6:40, Salsa Bonita, cerrando el bloque. Vámonos.

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